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1: 20 horas, 25 minutos.
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1: 20 horas, 55 minutos.
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0: tenemos una nueva hora.
1: 21 horas, 27 minutos.
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0: Abrimos una nueva hora.
1: 21 horas, 56 minutos.
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0: tenemos una nueva hora.
1: 22 horas, 28 minutos. 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

0: tenemos una nueva hora.
1: 22 horas, 55 minutos.
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0: tenemos una nueva hora.
1: 23 horas, 27 minutos.
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0: tenemos una nueva hora.
1: 23 horas, 55 minutos.
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1: 0:27.
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0: Metro, tenemos una nueva hora.
1: 0:55.
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1: Una de la madrugada, 25 minutos.
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0: Somos una nueva hora.
1: 2:00 a.m, 25 minutos.
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0: Metro, tenemos una nueva hora.
1: 2:00 a.m, 55 minutos.
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1: 3 de la madrugada, 26 minutos.
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2: 3:00 a.m, 55 minutos.
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1: 4 de la madrugada, 27 minutos.
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0: Metro, tenemos una nueva hora.
1: 5 de la madrugada, 27 minutos.
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1: 5 de la madrugada, 57 minutos.
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1: 6:28 a.m. FM Centro.
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1: 7:55 a.m. FM
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2: 8:57 a.m.
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1: 9 de la mañana, 55 minutos.
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Hola amigos, ¿cómo están? No, todavía no. Quedan 30 segundos para que sea las 10. No. Yo no le regalo un peso a nadie, bro. En este caso un minuto a nadie. 9:59, todavía no empieza el programa, ¿no? Pues la cuestión es. El contrato es de a las 10, pues, ¿no? Yo tengo amigos así, claro. ¿Cómo están, amigos míos? Iniciando nuestra primera semana. La semana pasada, ¿te acuerdas que decíamos? La última semana del mes de mayo, ahora decimos la primera semana o el primer lunes del mes de junio. Para mí que no van a pasar ni 15 días, voy a estar diciendo el último lunes del mes de junio. Para mí que nos están cortando la cola con la hora del diario. Oiga, porque pasa tan rápido. Bueno, tenemos varias novedades en el día de hoy. Primero, lo primero, sí, hoy día está de cumpleaños la Cori. Corina, así que para ti muchas felicidades. Después te vamos a saludar, vamos a poner harto color para Cori en el día de su cumpleaños. No le vamos a preguntar, pues yo soy un caballero. No, no, preguntarle a la edad, no. No, eso es derroto. Pero está bien paradita todavía la chiquilla, sí. También tenemos la cuenta pública, eso del mediodía. ¿Cuántas veces va a usar la frase expresidente del gobierno anterior? Yo le calculo unas 20 veces. ¿Usted cuántas veces calcula que va a decir lo mismo? Porque qué cuenta va a dar en 3 meses apenas. Si no es que esperemos que haga anuncios para bien. Pues. Cositas buenas para lo que se viene en próximo, primero en junio del 2027, y que tenga buenas iniciativas, sí, que se acuerde también de los pobres, sí, pues no solamente de los millonarios. Sí, porque ¿qué le pasa? También recordemos que esta semana tenemos el simulacro, participe el 4 de junio. Participe en este simulacro de terremoto y tsunami, ¿eh? Creo que es importante que todo el mundo esté alineado con esta participación. Oiga, ya lo anticipo, ¿eh? Nos portamos súper, pero súper, súper bien este fin de semana, ¿eh? Sí, súper bien, nos portamos bien, así que está bueno el consejo eso para que lo hagan al revés, que yo le digo, cúrense como agua, bien curado, manejen, métale la pata 200 y sáquense la cresta. No es que los antofagastinos hacemos la cuestión al revés. Entonces, si yo le digo que hagan eso, parece que me están haciendo caso, güey. No se curaron ni tampoco manejaron rápido. Y me pagan por hablar tantas tonteras. Bueno, el día, el sol está como Colo-Colo, podría ser, ¿ah? Ni el sol ni Colo-Colo no calienta nada. Y una opinión mía, opinión de todas, gana, pero ni un brillo. Bueno, que el otro equipo estamos tan en torneo internacional, porque se van a preocupar del torneo local. Así que sí, ganando puntos con los Colo-Colo, claro que no calientan a nadie. Igual que varios amigos colocolinos que tengo yo. Los Pumitas jugamos hoy día. Un día 7 de la tarde allá en Curicó, vamos a pegar un paseíto por allá por Curicó. Al Yuse no voy a traer torta, porque si es malo que hinchó las tortas el viernes, está puesto que ni le ha comprado ni una.

y un pastelito a la colita. Bueno, te apuesto. Bienvenidos a este Submatinal, aquí como siempre en el 103.3, la Radio Centro. ¿Y somos? ¿Qué somos? ¿Qué somos? La radio de la familia. Bienvenidos.

0: 10 de la mañana con 8 minutos, con 16 grados de temperatura, una sensación térmica de 14 y una humedad relativa del aire que alcanza el 82%. Iniciamos el recuento de noticias con los hechos producidos en las últimas 24 horas y también lo que ocurrió el fin de semana. Y para aquello ya estamos junto a Juan Rubén Contador. Juan Rubén, ¿cómo te va? Muy buenos días. ¿Se nos perdió? Se nos perdió, Juan Rubén. Vamos a ver si nos conectamos nuevamente. Ah, como yo les señalaba, la temperatura alcanza a 16 grados, ¿sí? Y una humedad relativa de aire del 82%. Así es que... Claro que el pronóstico del tiempo indica que se va a despejar. Ya no prefiero dar ni el tiempo, prefiero no dar ni siquiera el tiempo. ¿Por qué? Porque a ese fallo hay un tontón que todavía me agarraba el deseo cuando yo decía que iban a quedar agüita, así que abríguese nomás. ¿Cómo estás, Juan Rubén?
1: ¿Aló?
0: Juan Rubén, ¿cómo estás? Chuta, les cuento, pero para callado nomás. Juan Rubén Contador tiene un celular que más o menos... ¿Se acuerda de esos plomos? ¿Se acuerda o no de esos plomos? Esos... que pesaban como 10 kilos, todavía tiene el mismo. Vamos a ver, la tercera dice que es la vencida. ¿Cómo te va, Juan Rubén? ¿Ahora sí o no?
1: Hola, ¿cómo le va?
0: No me creas.
1: Cuando usted ingresa y conecta conmigo, ahí es donde se corta.
0: No, titular.
1: Bueno,
0: ¿De qué año más o menos es tu celular?
1: Como decía la abuelita del año Ñauca.
0: Gata, la
1: pero es bueno, me da noticias, me entretiene, me llaman, en fin, no tengo ningún problema, hasta en Mejillones me llaman, todos los días hicieron problemas.
0: Gata, la Juan.
1: Bueno, 1 de junio,
0: así es.
1: San Justo. Y también el Juvenal, así que para todos los justos y los juvenales, nuestro abrazo en el día de su onomástico, 1 de junio, oiga cómo ha pasado el tiempo pasa.
0: No me metáis en tus problemas, yo estoy impecable todavía, fíjate.
1: Igualmente para
0: poco pelo, todas las personas. Estoy
1: un saludo también para todas las personas que hoy están de cumpleaños. Muchas, pero muchas felicidades. Antes se celebraban los cumpleaños de la mamá, del tío, de la madrina, del sobrino, de todo.
0: Así es. Ahora, claro, los
1: calladitos, ¿no?
0: Los claro, bueno. Celebrados, ¿no? Fíjate que una auditora está ahí cumpleaños hoy día, la Corina.
1: La Corina.
0: Así que la saludamos de inmediato. Después le vamos a poner un poquito de color para saludarla delante de la fiel auditora de la Radio Centro, fíjate.
1: Hoy también es el Día Mundial de las Madres y los Padres. Así que felicidades nuevamente, mamá, papá, juntos ahora. Es el Día Mundial el 1 de junio. Así que felicidades. Estoy contento, señor contento.
0: ¿Qué pasó?
1: A ver si usted me busca mayores informaciones. Una tocopillana ha sido elegida como la nueva Teen Universo de Chile y se llama Leda. Esa es toda la información que mantengo. Entonces, una tocopillana este fin de semana fue elegida en la capital como Teen Universo. Es una tocopillana, es una chilena que nos va a ir a representar, no sé dónde será ese espectáculo. Así que qué bien, pues. Y si usted tiene mayores antecedentes o algún tocopillano o tocopillana en la sintonía que sepan, incluso el apellido de Leda, nos llama y conversa ahí con nuestro conductor.
0: Oye, fíjate, abuelito de madre, estoy enojado con la mujer antofagastina, fíjate.
1: ¿Por qué? ¿Qué pasó?
0: Te cuento, fíjate. Nacimientos de madres chilenas caen en un 15,9%, fíjate, en 5 años en la región de Antofagasta. La participación de mujeres chilenas en el total de nacimientos también disminuyó durante el periodo. Expertos atribuyen al fenómeno a factores demográficos y migratorios y económicos, por cierto. Así es que las mamitas antofagastinas tan flojitas, oye, para tener guaguita, más
1: tenemos, no son las mamitas,
0: más tenemos hijos nacidos de extranjeras, fíjate, ¿eh?
1: Son los jóvenes ahora que tienen solamente uno, y cuando se equivocan de fecha tienen dos, pero por eso ahora los jóvenes uno. Mi suegro tuvo 9 con mi suegra. Antes éramos en la familia Contador, los hijos de Esther y Emilio, mi papá, 4, y uno que lamentablemente falleció. Pero ahora los jóvenes quieren tener 1 o 2 y nada más.
0: Y punto, y eso.
1: No, dice que es muy caro, nada, si antes la ropa la hacía nuestra mamá, ¿te acuerdas? Claro. Los zapatos los hacía el vecino que era zapatero.
0: Y si no había plata, saco de harina nomás para hacer la frazada, claro. La sábana, ¿no?
1: Y se guardaba la ropa para el próximo hijo.
0: Al segundo, claro. No, ahora.
1: Le irrita la piel. Todo nuevo, ¿me entendí? Hay que pedirlo y llévalo todavía.
0: Así que las chiquillas, pónganse las pilas, 15,9% sí. Ha bajado la densidad de población de chilenas.
1: Aquí tengan 2 o 3. Y es bonito criarlo ya, porque tienen uno y ahí ya descansaba toda la vida. Uno o una.
0: Y aparte...
1: Claro, tienen muchas. Tú lo vayas a mantener, por medida.
0: Acuérdate que en 3 regiones del país hay... estaban muriendo más gente de la que estaban naciendo en Biobío.
1: Sí, pues.
0: Biobío, Valparaíso y Ñuble, fíjate.
1: Claro, en el sur de Chile. Claro. Así muere más gente que las que nacen.
0: Sí. Y así, como Holanda o Países Bajos, que hoy día se llama, es un país que se envejeció. Inglaterra, por ejemplo, un país que por eso mantiene las tradiciones. Cuando tú ves los tribunales ahí en Inglaterra, es otro país que se envejeció.
1: Claro, y imagínese usted también nuestra ciudad de Antofagasta, de la misma forma, Tocopilla, Iquique, en fin. Acá un tiempo más, la locomoción colectiva, se van a subir 2 estudiantes o 3 estudiantes.
0: No hay más. Y
1: antes íbamos todos amontonados. Era bonito que tú conversabas con los chicos. Hola, ¿cómo te va? Bueno. Por eso cada cual ahí lo estamos indicando, de que es verdad lo que está diciendo ahí nuestro locutor estrella, de que ha bajado los nacimientos. Qué lamentable.
0: Así es. Oye, yo busco, y no encuentro noticias malas, fíjate, el fin de semana, tu tía.
1: No, sí, el fin de semana, que lo que hubo, la Sol y Bandera, un accidente de tránsito, un vehículo menor... y una motocicleta, hubo 2 lesionados de carácter leve, derivado por SAMU al recinto asistencial. Aguas Calientes y Pirita, fuego en ese sector, un ruco, mire. Que no, todos los días también, como las basuras que tenemos en las calles, los rucos, todos los días hay incendio. Oficina de Sonila, fuga masiva de gas. Evacuación aproximadamente 60 personas de ese condominio. Eso fue cerca de las 0:30 horas de este fin de semana. Quema de ruco en calle Julio Mon Salamanca y avenida Bonilla. Esas son algunas de las informaciones que han ocurrido. Oiga, ¿qué pasó? Hubo elección en Colombia, hay muchos reclamos, en Perú algo similar. ¿Qué pasa?
0: Bueno, Perú por fin, después de que las elecciones fueron hace como 1 mes y medio atrás, por fin se completó, digamos, quiénes van a la segunda vuelta. Y en Colombia, lo que pasa es usar una metodología diferente y más rápida que la habitualmente. Fíjate que estamos hablando de un país de 42 millones de habitantes, más o menos, ¿eh?
1: ¡Sure!
0: En 1 hora y media ya estaban los cómputos, ¿eh? Hay segunda vuelta en todo caso, ¿eh? Entonces los más antiguos como que no aceptan que en 1 hora y media ya tenían los resultados. Acá en Chile, ¿cuánto nos demoramos? ¿Como 3 horas más o menos?
1: Más o menos, claro, ya como a las 6, 7, 8 ya tenemos ya.
0: Ya claro, y bueno, en Colombia como que se resisten a tan rápido los resultados. Como insisto, un país que tiene más de 40 millones de de habitantes ya con la migración de Venezuela. Creo que ya pasaron los 50 millones allá en Colombia, fíjate.
1: Así, y en Perú
0: todo un tiempo récord.
1: En Perú está la señorita Fujimori,
0: claro. Ella va a primera, claro. A segunda.
1: Claro, está en el primer lugar, sí. Bueno, ojalá que elijan ellos su presidente o presidenta y que lo hagan bien, pues dejen lo que él comience a trabajar, etcétera, etcétera. Por ejemplo, nosotros en Chile hoy tenemos un... Creo que en horas de este mediodía se va a transmitir el discurso que va a hacer el presidente de Chile.
0: Y claro, se dice que es la cuenta pública, pero 3 meses muy poco que contar.
1: Claro.
0: Seguramente va a hablar no sé cuántas horas del gobierno anterior.
1: No, que hable una horita nomás y que explique lo que tiene pensado hacer por el país, etcétera.
0: Porque fíjate una cuestión que a mí, no sé si a usted le pasa, amigo auditor, que uno no tiene una tendencia política definida, pero escucho a ministro, escucho al mismo presidente, que el gobierno anterior, que el gobierno... Bueno, te la puedo, no te la puedes, pero ya...
1: Todo pelea, ¿no?
0: Yo creo que ya ese discurso ya pasó, ya, pues, ¿no?
1: Claro.
0: ¿Te la podía o no te la podía? Porque como que se tira como excusa, fíjate.
1: Igual que están peleando por los sueldos, dicen que es mucha plata, algunos dicen, no, estamos bien.
0: No, que ¿tú crees que van a decir los diputados?
1: Son millones de pesos, ¿ah? ¿Eh?
0: Sí, claro. Los asesores, 9 palos, fíjate, los asesores.
1: 9 palos los asesores, que son de oro.
0: Más o menos. Bañado en oro.
1: Claro, no, hay que entender cómo vive la población. La gente gana 500, 600, quizás un poquito más, pero ese es lo que reciben a veces mensualmente. Los jubilados reciben 200, 300, algunos 400. Y hay que compartir la torta para que te dure hasta fin de mes, pues. Porque las cosas están carísimas.
0: Ese es un discurso.
1: Pero igual tenemos plata, ¿o no?
0: Ese es un discurso para la radio, para la tele, ¿ah? ¿Eh? Bueno, recordemos que hoy día comenzó la venta cibernética.
1: Ya, la así la...
0: Y como Chile se está cayendo a pedazos y es increíble.
1: ¿Cómo?
0: Increíble la cantidad de gente que compra hoy con este Cyberday.
1: Ya.
0: Tengo una noticia buena para mejillones, fíjate, pero...
1: Dicen que están trabajando para un bono, para los combustibles. No lo suban, no hay listo. ¿A qué bono, no? Bajen el precio que era.
0: Mira, aquí tengo...
1: A ver.
0: Aquí tengo una buena noticia para mejillones. Creo que con esto ya mejillones se despeja. Se destapa, digamos. Ya está grande, pero con esto, sin lugar a dudas...
1: va a crecer más.
0: Sí, porque ponen la primera piedra, fíjate... del proyecto de construcción de la avenida en la costanera industrial de Mejillones. Las obras viales consideran la ejecución de veredas peatonales, ciclovía a lo largo de los 5,5 kilómetros de la arteria. Esto es que va de Mejillones hasta el puerto, ¿cierto? Claro, el camino no era de los mejores, pero ya se va a urbanizar todo ese sector, así que bien, pues Mejillones sigue creciendo, ¿ah? ¿Eh?
1: No, sigue creciendo. Fíjate que...
0: Es una increíble, ¿ah? ¿Eh? Increíble como está de grande.
1: Y la Capitanía de Puerto, donde la Romané firmó, la hizo famosa a nivel nacional o mundial, ese sector fue mejorado, muy lindo, sí, está muy lindo, tiene muchos jardines, muchas placitas, en fin, así que yo felicito a las autoridades de Mejillones. Y se están preocupando porque dice que viene una avalancha de crecimiento de habitantes.
0: Por ejemplo, este es un proyecto que te permite avanzar con viviendas, por ejemplo.
1: A ver.
0: Quedar esta carretera y urbanizar todo ese sector, así que bien.
1: Bien. Pero porque... nosotros también hemos crecido, tenemos ruco.
0: Harto, ¿eh? Yo diría que tenemos todo un récord de ruco. Récord de carros de supermercado en las calles. Récord.
1: Y ya en los supermercados no hay carro. No. Hay 2, 3 nomás.
0: Oye, cuando yo tomo un carro.
1: Tenés que dejar el carnet.
0: Y me asomo ahí a la puerta, se me tiran como 3 guardias. ¿Y cómo se roban los supermercados? Los carros, digo yo, ¿eh? ¿Qué otro récord tenemos? Récord de colchón en la calle también, ¿no? Tenemos hartos récords en el
1: Antofagasta. Somos también de colchones, sí, acá.
0: Pero lo que bueno, fíjate, el terminal pesquero, municipio impulsa mejoras para recuperar y potenciar uno de los íconos de Antofagasta. Los trabajos están incluyendo hermoseamiento, limpieza, accesibilidad y recuperación de espacios públicos en el entorno del recinto, reforzando su rol como punto tradicional de encuentro para vecinos y turistas. Así que se está mejorando el sector del terminal pesquero.
1: Claro, ese lugar es muy visitado porque la gente le gusta llevar a los niños para que vean los lobitos.
0: Sí, además.
1: Y los lobitos se salen, ya están en las graderías, por ahí están viviendo, saludando a la gente. Bueno.
0: Oye, el ferrocarril fue el más visitado en estos días del patrimonio cultural, ¿ah?
1: ¿Por qué? ¿Qué pasó?
0: En el patrimonio cultural, pues, el día sábado.
1: Sí, sí, pero ¿qué pasó con el ferrocarril?
0: Todo un récord de visitantes,
1: pues. Ah, olé, sí, pues sí, va mucha gente a subirse.
0: Cerca de 10.000 personas fueron parte del Día de los Patrimonios junto al ferrocarril de Antofagasta a Bolivia, no solamente en Antofagasta, sino que en Calama y en Mejillones. La jornada permitieron a la comunidad recorrer espacios históricos, ferroviarios, conocer locomotoras, coches patrimoniales, qué lindo, ¿eh? Vehículos antiguos, exhibiciones, y disfrutar de diversas activaciones culturales y familia. Bien por el ferrocarril de Antofagasta a Bolivia, y orgulloso de tenerlos como cliente aquí en la radio Centro, la radio de...
1: Qué bien, pues. No, y antes, ¿te acuerdas que tú le dijiste la palabra antes? Nosotros dijimos, vamos a subirnos al tren, a los coches.
0: Claro.
1: Era muy tradicional. Y a veces habían los fines de semana un paseo en Tocopilla, y ahí desaparecieron el ferrocarril que iba desde Tocopilla hacia María Elena, debido a cuando fue el terremoto.
0: Así, a propósito de terremoto, no se olvide, este miércoles 4... No, sí, claro, este jueves 4 se va a realizar el simulacro de tsunami y terremoto. Participe, no cuesta nada.
1: Ah, yo no voy a esas cosas, no pasa nada.
0: Claro, hay que estar preparado, fíjate, ¿eh?
1: Sí, pues sí, por eso nosotros recalcamos a los auditores de la radio, hay que estar preparado, siempre tener, no una velita, ahora hay luces solares, en fin, que las cuales hay que tenerla y cargarla todos los días, y tener siempre un bidón con agua por ABC motivo. Uno dice, pero ¿para qué si no se corta nunca? Bueno, como lo ocurrió con la naturaleza días atrás, cuando fue el terremoto acá en el sector norte, a la altura de Calama. Sí. No estaba programado.
0: Así que no cuesta nada.
1: Nos pilló a todos ahí.
0: Algunas otras cortitas por acá, insisto que nos portamos muy bien, ¿eh? Me refiero en volcamiento, muerte, no, nos portamos bien, ¿eh?
1: No, por eso digo que en la parte de tránsito estuvo bien, bien tranquilo. Sí, sí. Hubo la colisión del vehículo con la moto, ya que eso es habitual, porque todos quieren adelantar.
0: Viste que está bueno el consejo que yo estoy dando, cúrese, maneje, métale 200, sáquese la cresta.
1: Que no, hagan no sea así, hombre.
0: No, porque así lo hacen al revés, pu. No toman.
1: Al revés.
0: No meten la pata.
1: Somos al revés, en realidad.
0: Claro, somos contreras.
1: No diga Contreras, hay muchas personas. Tiene el apellido.
0: Porfirio Contreras se decía, ¿no?
1: Échale una cucharada de azúcar, no. Tres, cuatro.
0: ¿Para qué le echen una, pu?
1: Cómete un pancito, no. Dos, tres panes. Toma agüita, no, bebida.
0: ¿Alguna?
1: ¿Te acuerdas que antes la mamá tenía un bidón con agüita de leita?
0: Sí, claro, claro.
1: O comprarle un sobre de un jugo y lo hacían y lo dejaban en una botellita.
0: Sí, pues la bebida no era popular, ¿eh? La familiar. Sí. Era apenas de tres cuartos.
1: Claro, sí.
0: Hoy día llevamos en botella de tres litros de bebida ya.
1: Hay botellas tremendas. Uy, botellas.
0: La cerveza igual, ¿te acuerdas que era la latita chica?
1: Ay, yo no sé. No.
0: Hay una cerveza, no. Fíjate que son casi de un litro el tarro.
1: Sí.
0: Sí. ¿Cómo ha ido creciendo todo, ¿eh?
1: Yo no soy habitual con una cerveza, no bebo yo aquello. Mis hijos, sí.
0: Sí, los cabros, claro.
1: Mi nieto.
0: Está ahí tomando una cerveza, ¿verdad?
1: No, yo tomo jugos, ¿cómo? De eso que viene en el envasado.
0: Pero que
1: eso, tomo juguito y le echo un poquito de agua, sí. Para que le quite un poquito el azúcar. Pero es lo mismo.
0: Pero un buen chileno, un buen contador, si vos no la gastáis nunca, vos.
1: No, bueno, te digo que compro jugo todos los días.
0: Mire. Gata la Juan Rubén.
1: Aquí tengo la botella, mire.
0: Gata la Juan Rubén.
1: Ya, va a seguir. La gente cree que soy millonario, ¿no? Yo soy un jubilado. Ya. Que les vaya bien.
0: No, espérate, si tengo sí. algunas cortitas. Ya,
1: si alguien te llama de Tocuya, pregúntale por la nueva reina esta que tenemos. Esta chiquilla llamada Leda, no sé el apellido. Solamente anoche salió la información. Estaban contentos porque Tocuya tiene nuevamente una candidata a reina.
0: El cabildo, fíjate, está en Tocuya. Ese siempre nos escucha a través de www.centrofm.cl. Así que a él le vamos a encargar la pega al Cabinza, la pasapelota de Deporte Antofagasta del año la pega, sí. Y siempre nos escucha, así que a él le vamos a encargar allá en Tocopilla. Una rápida al pasar, Centro Estético operaba sin autorización y realizaba procedimientos invasivos, sin médico acreditado, fíjate, fue clausurado en nuestra ciudad. Por otro lado, ya lo mencioné, el nacimiento de madre chilena cae en un 15,9%. Y atención a autoridades municipales y el servicio de vivienda, el Serviu. Yo sé que el servicio de vivienda es la municipalidad la que tiene que presentar el proyecto y el Serviu le pasa los recursos, me refiero a las aceras. Fíjate que más del 76%, más del 76% de las aceras de Antofagasta y Calama presentan un estado crítico. Este estudio lo hizo la Cámara Chilena de la Construcción. Así que ponerse las pilas con eso, las aceras en Antofagasta y Calama, señor alcalde, señora o señor director del servicio de vivienda.
1: Qué bien, pues.
0: Sí, y en realidad hay muchas peleas con problemas, ¿eh? Y después la demanda es a la municipalidad, ¿no? Claro.
1: Sí.
0: Fíjate, bueno. El Parque de los Pinares y el Trocadero, fíjate que han sufrido un robo de más de 50 millones de pesos. ¿Sabes qué se están robando ahí? Los cables y las luminarias.
1: Mira.
0: Cobre.
1: El cobre, claro. Eso a nivel nacional que le están robando el cobre en todas partes, los cables del tendido eléctrico.
0: Por el precio, claro. Y en lo deportivo, tu equipo, oye, único y exclusivo líder del torneo de la primera B, ¿eh? Cóbrelo, ayer venció por 2-0 al cuadro de Ranguín de Talca y queda con 28 unidades. Hoy día juega el grande, los Pumitas.
1: El Club Deporte Antofagasta en la tarde, me parece, el día
0: a
1: el lunes.
0: A las 7 de la tarde.
1: Ah, ya.
0: Tiene 22 puntos, voy a llegar a 25 si es que gana. Y así le está pisando los talones al cuadro de Cobreloa. Así que bien por los calameños.
1: Y vuelvo a reiterar, hoy a nivel mundial es el día de las madres y de los padres, así que felicidades nuevamente a las madres y también a nosotros, pues, los padres, en el día mundial.
0: Algo agarramos.
1: Es algo, ¿no es cierto? Qué bien. Saludos a toda la gente que está en la sintonía, los que van en la locomoción, los que están en el establecimiento comercial y también nos escuchan. Póngale bastante empeño porque todo resulta cuando uno le pone el corazón y la manera de trabajar. Muchos establecimientos ya a las 7 de la mañana están abiertos y toda la gente va a comprar pan.
0: Calentito, claro.
1: Después de la tarde a las 5 están todos esperando que llegue el pan, la ayudita,
0: calentita.
1: Ya, David, que tengamos un bonito fin de semana, o sea, inicio de semana. Mira, me estoy adelantando, que lo pasen bonito y nos encontramos, ojalá que no con malas noticias. Hasta Gracias. Pronto.
0: Chau.

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1: 10 de la mañana, 39 minutos.
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3: Gina, buenos días. No tenías preocupada, muchacha. ¿Cómo estás? ¿Tu salud cómo anda?
4: Hola, Davidcito.
3: Hola.
4: Muy buenos días, Davidcito. Que te encuentres bien. Y quiero saludar hoy. Es un día muy especial porque está de cumpleaños mi amiguita Cori. Y le deseo, pero lo máximo que de felicidad para ella. Es una muy buena persona, la quiero mucho, y que esta vuelta al sol, Corita, llegue llenita de bendiciones para ti, que te lo mereces todo, amiguita. Oye, Davidcito, un saludo también para todos los dispersos, para todas las Lulú, muchas gracias por sus saludos, porque ya mi salud está mejorando un poquito. Y te doy las gracias a todos porque se han preocupado de mi estado. Y bueno, te voy a pedir un temita, por favor, Davidcito, de Rafael, Mi Gran Noche. Que tengan un lindo día, cuídense mucho, y un gran abrazo apretadito para toda la gente que llama a la radio de la familia. Chaito, David.

Ahí estaba el gran Rafael de España con Mi Gran Noche. No, de esa canción me inspira. Claro que primero me ponen un vasito con dos hielos y a la mamá arriba. Hasta la zapateo la canción yo. Saludamos a todos nuestros amigos, pero vamos por orden, ¿cierto? Saludemos a nuestra queridísima amiguita, la Cori Cameron. ¿Por qué? Porque hoy día está de cumpleaños.

Corita, para ti, tú sabes cuánto te queremos acá en la radio, así que muchas, muchas felicidades en este tu día de cumpleaños. ¿Qué hora es? A ver, estoy pensando que... Cuarto para la 11. ¿No estará durmiendo todavía? Claro, capaz que... Bueno, después no importa, después la volvemos a salvar a la Corita, si está despierta. Le mandamos mucho, pero muchos saludos en el día de su cumpleaños.

0: Y revisemos los WhatsApp que ya nos han llegado acá a la radio de la familia. Nuestra buena minita, amiguita, digo que... mira, me manda foto de la nietecita. ¿Cuánto? Dice, me manda la foto de la nieta y dice, nieta número 21. Uy, tus cabros bien aguerridos, ¿qué son? ¿Ah? 21 nietos tiene. Ay, que te sale caro para la Pascua, mujer. Chuta. ¿Cómo estáis, Patita Morales? Me imagino que contenta, señor, contenta por esta chiquitita ahí.
1: Buen día.
0: O chiquitito.
1: Un bonito inicio de semana y muy bendecido. Muchos abrazos, cariño, y que estén todas y todos bien. Juan Rubén, muchos saludos, cariños. Y a pasarla bonito.
0: Eso. Aló.
2: Buenos días.
0: Hola, chiquilla. ¿Cómo te va?
2: Bien, gracias.
0: ¿Cómo pasaste el fin de semana?
2: Muy bien, gracias.
0: ¿Sí?
2: ¿Por qué? Muy mal, yo digo, porque se murió un familiar de mi familia. Se murió la mamá.
0: Ah, qué pena. Bueno. Así es la vida.
2: Ahora, claro, le voy a pedir el favor de nuevo.
0: A ver.
2: De escuchar a nuestro juramento.
0: ¿Nuestro juramento? ¿Por quién?
2: Por, ¿cómo se llama este? Julio Iglesias. ¿Por qué? No me acuerdo bien.
0: A ver, vamos a ver, nuestro juramento lo tenemos por...
2: Nuestro juramento.
0: ¿Por Julio Jaramillo será?
2: Claro.
0: Nada que ver con Julio Iglesias, po.
2: ¿Ah? Discúlpeme.
0: No te disculpo hoy día.
2: Estoy trastornada.
0: Ah, bueno. Ya, Patita, aquí está tu canción.
2: Muchas gracias.
0: Ya, cuídate.
2: Ya, chao.
0: Chao.

0: un feliz cumpleaños para la Cori, Cameron. Acuérdate, oye, que es mi cotorraña, es Pedrina.
1: Alabanzas y andadas al cielo.
2: Muy buenos días, David Vidal, ¿cómo estás? Gusto saludarte y que tengas un lindo y excelente inicio de semana. Hoy hace frío aquí en la cima, hoy está muy helado, mirando hacia abajo. Bueno, no soy casi nada, pues ni
3: la estoy jugando solo, como machucado.
2: Grande, grande, grande, grande, grande. ¿Ya? Y hoy día parece que van a comer tortas curicanas ustedes, oye. Así que a prepararse, ¿ya? Tócame un mix de los grandes, porque. Saludos a todos los dispersos y dispersas del grupo, a los enfermeros. A todos en general, ¿ya? Y el viejo que anda chambeando por ahí, el viejo Corona ahí. Espero que le haya ido. El juice en el CCDC, o el CCDC. Y el domingo pasó el hombre con maletín ahí en la cancha. Y después dicen que ayudan a colocar el mayo, loco. Muchas felicidades en los 80 años de cumpleaños de la Cori. Que lo va a tener.

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1: 11 de la mañana, 7 minutos.
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David. Hoy estoy de cumpleaños, cumplo 67 hermosos años. Muy orgullosa de todo lo que he vivido hasta acá, de subidas, de bajadas, pero así es la vida, llena de matices, pero hay que llevarla, no queda otra que afrontar las situaciones, pero contenta, señor, contenta con todo lo que me ha dado unos hijos pero maravillosos, los amo con la vida, unos nietos bellos, hermosos, ya no son mis guaguas, son grandes ya, pero igual los amo. Amigos y amigas, un 7. Así que, ¿cómo no estar agradecida de Dios con todas esas bendiciones? Así que quiero escuchar hoy día la canción que como que refleja un poco lo que uno vive la mujer. Se llama Secreto de Mujer y la canta Laia Nois. No sé si así se pronuncia, pero no importa, hoy día estoy de cumpleaños, así que todo se me perdona. Así que un saludo para todas y todos quienes me han saludado, me han llamado, así que contenta, señor, contenta.

0: Ya son las 11 de la mañana con 15 minutos acá en la radio de la familia, junto a ustedes en este día primero de junio del año 2026. ¿Qué te duele, a ver? ¿Qué te duele, veterano? ¿Qué te duele?
1: Pero ahí que mentirosa la corio.
0: ¿Por qué?
1: Se quitó 20 años y ¿cómo le aguanta la firme?
0: Cuidado, se puede enojar, se puede enojar. Mire, tiene su carácter, ¿ah? Sí, no, pero muy simpática. Y muy tiernecita la coña. No, ¿de qué te reí, hombre? Aplaude mejor a la coña que la pillamos despierta. Oiga, fíjense que hablábamos en la mañana en el noticiero, esta cuestión lo venimos hablando hace tiempo atrás, que la población de nuestro país están muriendo más de lo que están naciendo. Ya en estado crítico en la región de Valparaíso, del Biobío, del Ñuble. Sí, pues, se mueren más gente de lo que de los que nacen. Y Antofagasta igual está registrando una muy baja de nacimiento de chilenas. Floja la chilena. Hay más nacimiento de extranjeras más que chilenitas, ¿sabes? Oye, y esta cuestión a nivel mundial, parece que, por ejemplo, Japón obliga a recompensar o a repensar sus ciudades por la rápida caída de la población de Japón, ¿eh? Aunque Japón nunca irá nada más a quedar sin habitantes, ¿eh? Porque la gente de habitantes que tiene, pero le ha bajado bastante. Mire, ponga atención. El declive de la población de Japón se ha acelerado en un ritmo histórico, según los datos provisionales del censo del año 2025, una baja de 3,1 millones de personas en los últimos 5 años, lo que obliga a Tokio a buscar soluciones de futuro y repensar sus ciudades. Se trata de la mayor caída jamás registrada en el archipiélago, 2,46% desde el 2020 hasta 123 millones, ¿eh? De habitantes actuales. La población de Japón alcanzó un máximo de, llegó a tener, fíjese, en el año 2008, 128 millones de personas. Tanta gente. Y acá con 18.000, así nos hagamos el cuero, ¿no? Allá son, era en el año 2008, 128 millones de habitantes, ¿eh? 128 millones de habitantes. Y se estima que así como va la densidad de población, para el año 2070 este va a llegar solamente a los 87 millones de habitantes. Es decir, 123 menos 87... 20, 40 millones de personas se van a morir por sobre las que nacen, ¿eh? Así es que esta cuestión, como le digo, no es solamente de nuestro país, nuestra ciudad, ¿eh? Sino es que parece que es a nivel mundial. Ya buscado uno de porquería, pónganse las pilas. A ver. A ver si ni alguien que está en la edad fértil todavía. ¡Aló!
2: Hola, Davidito.
0: No, ya no está en la edad fértil, ya.
2: No, para nada, tu Davidito.
0: Hay que aumentar la población.
2: Y vos tampoco. Yo no, tampoco, así que no te vengas a agrandar conmigo acá.
0: Yo todavía soy un...
2: ¿Un qué? ¿Un caballero?
0: No, un...
2: Un viejito, un abuelito.
0: ¿Cómo se llaman los caballos criatureros? ¿Cómo se llaman?
2: ¿Qué cosa?
0: Los caballos criatureros, ¿cómo se llaman?
2: ¿Qué sé yo, hombre? Pero ninguno puede.
0: Ya.
2: Oye, pero hoy en día la juventud no quieren hijos, quieren, prefieren tener mascotas.
0: No es chiste, ¿ah?
2: Sí, es verdad.
0: Sí, claro.
2: Toda la juventud, tú le pregunté, ¿y tiene hijos? No, tiene un gatito, tiene un perrito.
0: Sí, eso, ¿ah? Tenés toda la razón del mundo, JJ.
2: Sí, pues hay que pasarlo por la libreta, por Fonasa, por todo, los animales hoy en día.
0: Podría ser, así como vamos, parece que esas van a ser nuestras cargas familiares.
2: Justamente. Yo terminé con 3 ya, con 3 perritas.
0: Sí, con 3.
2: Y ahora tengo un gatito.
0: Ya, y también lo dormí, lo hacía dormir ahí en el medio.
2: Bueno, sí, también duerme conmigo, mi gatita.
0: y Villarrealó, ¿dónde lo dejáis?
2: Ella fue la que llegó cuando se me cuando mi perra, la última, ¿te acuerdas? La pintura estaba enfermita.
0: Bonita.
2: Ella me ayudó a salir adelante. Yo estaba de muerte.
0: ¿Y por qué?
2: Con mis tres perras.
0: ¿Y por qué le decía a tus cabros porquería que vayan a tener hijos?
2: No, está ahí loco. Mi hijo, el Lolo, el amor de él es la pelota. Todo el día metido, tiene un grupo, busca por otro lado. Y mi Lola...
0: Sí, es profesor de educación física tu hijo.
2: Sí, ¿no? Y mi Lola, bueno, ahora se le cumplió su deseo de ver a ese grupo, los japoneses o coreanos, ya, los cabros, no sé cómo se llaman, BTS y los demás.
0: Sí.
2: Y aquí viene a Chile.
0: Sí,
2: viene a la Astur y ya compró la entrada. Ya.
0: Mira la tontería.
2: Y el otro deseo que tiene ella es ir a conocer Roma, pararse en el Coliseo, como profesora de historia.
0: Claro, sí, pues, tiene razón.
2: Entonces, ese es su otro sueño que mi hija tiene. Ya cumplió uno ya, que es ver a este grupo y que el otro salía a pasear.
0: Y de hijo.
2: Así
0: nada.
2: Que de hijo,
0: nada.
2: Que me den nieto, ninguno de los dos.
0: Sí, tenemos
2: problemas. Y cuando yo sería una abuela estupenda, amorosa, cariñosa, les cocinaría lo que ellos quisieran, pero todo comprado. Ya lo dije ya.
0: Sí, porque eso de cocinarlo de
2: no.
0: No,
2: no, si yo sé cocinar, David, yo sé cocinar.
0: ¿Ya? ¿Arroz con huevo?
2: No, ya no, no. ¿No? Oye, ahí que a mí hasta el arroz me prohibió el doctor para la guata.
0: Bueno, pero no era empacho la cuestión.
2: No, ya sigo igual.
0: Ah, ya me alegraba, fíjate, ¿con quién lo comentaba el otro día? ¿Mm? Que inclusive te encontré más gordita.
2: Sí, se subió más. Y lo otro es que tú vi que yo no como casi nada, pues no sé por qué estoy tan gorda.
0: Entonces, ¿no era empacho la cuestión?
2: O sea, sí, me alivió un poco el estómago, sí. Ah. Pero igual, ahora ya comenzó a hacer lo mismo, entonces no sé qué voy a hacer. Así que ahí estoy, pues voy a tener que ir a un, ¿cómo se llama? Un que ve la tiroides, no sé cómo se llama la especialidad de eso.
0: Tiroidista.
2: No, no se llama así, no sé si tiene un nombre, endocrinóloga, ¿qué se llama?
0: Sí, esa es.
2: Claro, voy a ir a verla porque estoy muy gorda, peso 68, y yo no tengo idea de qué estoy gorda, mejor será la tiroides. Y me estás perjudicando todo por dentro. Mm. Porque lo único que me falta ya ver, pues, y he ido a ver todo yo, prácticamente.
0: Pues podría ser un aporte a la ciencia.
2: Sí, la cierta, después cuando yo me muera, donar todo mi cuerpo hermoso que tengo, aunque a lo mejor va a estar manchadita, para que le digan, ¿por qué JJ tuvo tantos años? Dos años con dolor de guatita.
0: Seguramente, te juro, JJ, hablando en serio. O sea, ¿con qué le conversaba con la Francisca, parece? Y decía que la última vez que te vimos te veíamos a respuesto. Tú sabes, yo no creo en esas cuestiones de los empachos, de la hierba. Yo creo en el médico, ¿no vamos?
2: No, fíjate, pero me alivió el estómago.
0: Yo justo
2: sí, se me alivió un poco.
0: Justo le había dicho que bueno, que las Jotitas ya no tienen ganas. Y no están así, pues, mujer.
2: Ay, loco, sigo igual nomás con comida, no como casi nada, igual, pues digo yo, no mejor, sé de dónde me sale la gordura.
0: A lo mejor soy muy rabiosa, pues, mujer, ¿o no?
2: Yo soy una mujer relajada, David, por algo hablo la radio para botar toda esa energía, y cuando estoy en mi casa estoy una mujer relajada.
0: Bueno, el Raúl te pega una sola mira y ahí, ¿qué hicimos? ¿No?
2: ¿Caigo a dónde? A la cama. ¿Así te refieres tú? Esperando que lo nombrara,
0: Cochina. Siempre
2: oye,
0: pensando.
2: Oye, en primer lugar.
3: Córtame que corte, por favor.
2: Ya, dile a don Lucho que al tiro corto. Oye, quiero saludar en primer lugar a los auditores de Radio Centro. Ya estoy mejor. La semana pasada la pasé muy mal porque mi hijita estaba con aniversario y cuando se aproxima la fecha de aniversario, no soy la misma.
0: Sí,
2: me caigo mucho, me la llevo toda una semana antes llorando, así que así me la llevo.
0: A mí me tocó llorar el sábado.
2: Sí, me acordé, David, fuiste a verlo al cementerio, tu mamita, le dio un ramo de flores.
0: Sí.
2: Qué bueno, me alegro.
0: Siempre voy, siempre vengo.
2: Sí, yo voy, tampoco no por tu aniversario, voy siempre constantemente, estoy yendo al cementerio. Me queda tan cerca acá, sin que es cosa que tú me la dieres y llego.
0: Y uno
2: me estoy sentando cuando yo me estoy bajando.
0: Uno como que se alivia, no sé, yo me siento.
2: Sí, sí, lo mismo te decía yo, tú te sentí como es como que tú fuiste a verla a su casita, la fuiste a visitar.
0: Sí, claro.
2: Así que no, no sale aliviada, aparte sí. Que yo soy media loca, no sé, será la gente igual, pero yo cuando estoy ahí limpiando las flores, limpiándola ahí, yo le pongo a hablar, le empiezo a contar cosas, hablo ahí sola con ella. Yo le digo, aquí estoy, mamita, que tengo a ver, y de ahí le digo, le echo de menos, pues ya me gustaría que estuviera conmigo, me hacía falta, aunque uno ya está vieja, pero la madre siempre le hace falta a uno. Sí. Tenerla al lado para besarla, para acariciarla, no sé. Tenerla al lado, no quisiera que nadie se muriera, un familiar de uno, nadie se muriera, pero la vida es así.
0: Oye, todo continúa. Sí, oye, mira, para callado no lo hacía. La Alejandra está mandando un audio, ¿sabes que no puede mandar audio?
2: No, pues está trabajando.
0: Por eso, a lo mejor lo hizo en el baño, a ver, escuchémosla.
4: Ahí está la cosa, pues David, por eso que. La voz de la JJ es como bien rara, porque a lo mejor, como ella dice, tiene problemas a la tiroides. Y a lo mejor por eso también que a veces amanece hablando como el gallo Claudio, que canta, como que se mejora y después... ¿cachai? Yo creo que eso es la tiroides. Bueno, yo pienso.
0: Ya, ándate a trabajar, uy, calladita nomás.
2: Sí, parece que está en el baño.
0: Ah, tiene que haber fondeado en el baño.
2: Oye, quiero mandarle un saludo a mi amiguita Cori.
0: Sí.
2: Deseale que tenga un lindo, un maravilloso día. Sí, que su forma de ser...
0: Es buena cabra.
2: No la cambie nunca.
0: Es buena cabra, ¿no?
2: Sí, la Cori es muy buena amiga, sí. Así que, Napu, Corita, que pasen un lindo día. Me alegro que estés despierta, pero por lo menos para escuchar los saludos. Porque si no, nadie lo hubiera grabado hasta la tarde y adelantáis. Imagínate. Así que, Napu, amiguita, que pases un lindo día. Que tengas mucha salud, hartas bendiciones para ti. Y lo otro, que le quería dedicar una canción que a ella le gusta. Yo sé que, no sé, a lo mejor estoy equivocada, pero a ella siempre le gusta la cantante La Tormenta.
0: Ah, sí,
2: cualquiera canción de Tormenta.
0: No, espérate, déjame buscar acá Tormenta. Hay una que siempre me pide,
2: Sí, le encanta a esa cantante.
0: El chico de mi barrio, parece que me pide, a ver. Espérate.
2: Chico de mi barrio, sí. O la del, ¿cómo se llama? La del Blue Jean, no sé cómo se llama.
0: A ver, te digo el tiro.
2: Uno con el tiempo ya va conociendo a la gente ya y se le está quedando grabado qué le gusta, cuál es su gusto, qué color le gusta. Uno va agarrando. Yo me acuerdo que a la Cori le gusta mucho esa cantante, La Tormenta. Siempre pide canciones.
0: Aproveché de cantarle un pedacito.
2: Sí, un poquito. No sé, voy a ver.
0: Un poquito, un cachito, ¿ya?
2: Ya, voy a ver.
0: Ya,
2: pues saludos a todos. Que tengan una linda semana. Voy a cantar la semana constantemente, así que no sé si va a ser tan maravilloso para ustedes. Pero para mí sí, porque me voy a un poquito botar toda la energía que tengo.
5: Bueno, ahí dile a la viejita que la corte, voy a estar igual que el JP.
2: Ya, dile a ese caballero que la voy a cortar ya, para que llame él. Ya. Ya la visito.
0: Ya.
2: Feliz cumpleaños, amiguita. Besito, chao.
0: Chao.

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1: 11:35 a.m. FM
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0: Ya están faltando 24 minutos para que sea el mediodía ya. Oiga, cómo se está pasando rápidamente este primero de junio del año 2026. ¿Sabe quién viene a las 12? Adivine quién, el que me manda la sintonía a la cresta. ¿Cómo estáis, Cristiancito?
1: ¿Cómo estás, David Vidal Espinosa? Gusto de saludarte. Gusto de que... de poder compartir con la gente el día de hoy.
0: Sí, tenemos un ranking esta...
1: Sí, tenemos un ranking, tenemos un pequeño ranking ahí de un intérprete italiano. Perdón.
0: Sí. No, italiano.
1: Español,
0: claro.
1: Español.
0: Claro,
1: claro. Así que al mediodía vamos a conversar de él.
0: Claro.
1: ¿Ya?
0: Ahí vamos a tener que poner la voz bien ronca, así.
1: Claro, claro, claro. Ya diste un tips, así es que... eso, vamos.
0: Oye, a propósito, antes de que busques las canciones, ¿cierto? Tú que sabes, eres mucho más entendido que yo en música. Recién tocamos un tema de Tormenta.
1: ¿Ya?
0: Adiós, chicos de mi barrio.
1: ¿Ya?
0: Y fíjate que tengo el lado B de ese disco...
1: ¿Ya?
0: Para que tú me lo puedas analizar a esta Tormenta Antofagastina. A ver qué
1: dice.
0: ¿Qué atributos tienes, crees tú? A ver.
1: A ver, dime. A ver, dale. A ver, vamos a ver qué podemos hacer.
0: ¿Qué voy a hacer con ella,
2: A la libertad de poder amar en algún rincón de
0: este lado, el lado B del disco, por si acaso.
1: Ya. Sí. Y lo que te comentaba la otra vez yo. ¿Te acuerdas que te dije yo que nosotros apoyamos al artista emergente?
0: Pero nunca tanto de todo, ¿no?
1: Claro, pero también damos algunos consejos a estos artistas. Y la otra yo te dije, o sea, hay que decirle a este artista emergente que se aleje del micrófono.
0: ¿Pero cuántos años?
1: Unos 20 años más o menos, como te dije la otra vez yo. Entonces, por ahí podríamos empezar para que pueda tener éxito en el ámbito musical.
3: ¡Uy, qué bueno que apareció Caniguantes ahí! A decir que te sube el rating, ¿ya? Cristian Caniguantes, criminal.
1: Ay. Así que medio bien, fútbol rating.
4: David, justo voy saliendo a buscar al Maxi, capaz que me pierda el ranking.
0: No, de mal alcanzas.
4: Escucha, otra vez.
0: Está de cumpleaños,
4: ya,
0: la Cori.
4: El día lunes debería venir el Cristian.
0: Escuchaste. ¿No? Es que. La mina lo llamó a la mina.
1: ¿Quién es
0: la
1: mina?
0: ¿Aló?
5: Aló, buenos días, ¿cómo estamos por ahí?
0: Hola, Amelia.
5: ¿Cómo le va? ¿Cómo está?
0: Bien, Pamela, ¿y tú?
5: Bien, aquí estoy esperando, sentada aquí, esperando que mi baby salga de clase.
0: Ah, no, ¿y no estás escuchando la radio?
5: No, estoy acá, pues, esperando que él salga. ¿Eh? Y sale a las 12, a veces de 12:05, y aquí estoy.
0: Ya, ¿por quién va? Cristian, ¿por quién va a votar? Cristian, pregúntale por quién va a votar, pues.
1: Amelia, ¿por quién vaya a votar?
5: Buenos días, ¿cómo está usted?
1: Bien, aquí estamos. ¿Por quién vaya a votar?
5: Ya empezó después de las 12.
1: No, después de las 12.
0: No falló.
5: Después de las 12 va a estar usted.
1: Sí, correcto.
5: Ya, ¿escuché por ahí cumpleaños, algo de un cumpleaños?
0: Sí, la Cori.
5: Ah, ya, un feliz cumpleaños para ella.
0: Está de cumpleaños.
5: Ya. Yo lo llamaba para saludar a usted y a todo el grupo.
0: Uy, estoy enojado con la Amelia, Cristian.
5: ¿Qué pasó? Oye, te escucha. Puede hablar un poquito más fuerte, que estoy en el hospital, así que se escucha, pero...
0: Espera, deja ponerme un megáfono, ¿ya?
1: ¿Por qué está enojado con la Amelia?
0: Estoy enojado contigo, Amelia.
5: ¿De qué?
1: ¿Por qué está enojado con la Amelia?
0: Viernes.
5: ¿Eso? A ver. El viernes.
0: O sábado, por ahí, viernes o sábado.
5: Ay, ¿cómo estás? Viernes o sábado, ¿cómo la...?
0: ¿Andaba de compra?
5: Ya.
0: ¿Qué día?
1: No sé, pues.
0: ¿Qué día fuiste a comprar? No, es que no me acuerdo si el viernes o el sábado.
1: Amelia, ¿qué día fuiste a comprar? ¿El viernes o el sábado?
5: A ver, yo el sábado, como cerca de la una y tanto, fui a comprar en la arena a los gatitos.
0: Ahí está. Pues. Oye, paseando ella por Maipú, en el mercado.
1: ¿Ya?
5: ¿Ya?
0: Ni me pescó.
5: ¿Con un carro?
0: ¿Con un carro? No.
5: ¿Qué? ¿Por qué no me habló?
0: Pues si me miraste y me hiciste así, me diste vuelta a la cara.
1: Desprecio.
0: ¡Claro!
5: Oh, pero ¿cómo no me habló? Pues si me hubiera hablado.
6: No, pues cheque. Oye, si la figura soy yo,
5: pues. Ya, ya, ya. Ya, listo.
6: Ya, venida.
5: Ya, pues. No, pues la próxima vez que me vea en el centro me habla nomás. Pues. Sí, yo andar, fui a comprarle la arena a los gatitos.
6: Uy, pero carepano, no miraba a nadie.
1: Ah, sí, ya.
5: No, pues, si me hablan, obviamente, al tiro, saludo y todo.
6: Y choqué.
5: Pero si no, no, pues. Si no, no, pues, no, porque no voy a andar riéndome. Sí, no, no, pues.
6: Y justo que andaba con un amigo que anda buscando a alguien para...
5: Sí, justo, claro.
6: Y tiene plata, Amelia.
5: Hoy no, ya como casarme. No, ya como. ¿Por qué no se casará él?
1: Buena pregunta.
6: Ya, Melita, eso ha sido todo.
5: Ya, pues, listo.
6: Chao.
5: Ya, pues, no sé si alcance a lo... Porque es cortito lo de San Cristian, pues súper corto. Entonces, de aquí que salga el niño y llegue allá, pero para la próxima. ¿Cuándo vuelve a venir?
1: Ya. A la próxima semana.
5: Listo, pues, vale. Ahí sí, pues. Vale. Y más o menos, ¿qué cantante ya sabe que va a tener? ¿Qué cantante son?
1: Sí, sorpresa. Pero sorpresa.
5: Ah, sorpresa. Ya. Listo.
1: Ya.
5: Con mucho gusto haberlo escuchado a los dos.
1: Cuídese.
5: Ya, chao. Igual.
6: Chao.
5: Chao, chao. Hasta mañana.
6: Uy, en serio, ni me miró, ni me pescó, ni me pescó. A ver, ya. ¿Alguna otra opinión?
3: Ya, bueno, ahí, tira la manita, que corte, quiero hablar. Ya, ya, se parece al JP, a la JJ. Corta.
7: Señora Amelia, hola. El David no se casa porque las mujeres no lo aguantan, por pechador. Porque anda exigiendo que no se quede un único. Así que no quiere la mujer tener un cacho ahí que le pida, quiero acá, quiero allá. Ahí va a ser allá. Dame acá, si vas tarde, que olvides.
6: Y yo que la promociono como cantante, ¿te das cuenta, Cristian, cómo es la cosa?
1: Mira, para que veáis.
6: Ya, bueno, vemos pasadito a las 12, ¿te parece?
1: Nos vemos pasadito a las 12, vale, cuídate, chao.
6: Tú.

0: ya están faltando 13 minutos para que sea el mediodía acá en la radio de la familia. A ver, revisemos algunos WhatsApp que tenemos por acá. A ver, ¿de quién se trata este? A ver.
1: Buenos días, don David. Espero que tenga una buena semana. Quiero mandarle un gran saludo a la señora Corita, que está de cumpleaños. Desearle un feliz cumpleaños. ¿Ya? Que la pase, la disfrute con sus hijos, sus nietos. Que la pase lindo. Y que tenga un hermoso día y una linda semana para todos y todas. Que la pasen bien. Chao, chao. Gracias.
0: Sí, todo el mundo saluda a la Corita, ¿cierto? Que es tan simpática, oye. Pero, a ver, no, pero yo la miro, la observo, conmigo no se ha enojado nunca. Pero me da la impresión que tiene su carácter, me da la impresión que tiene su carácter a lo mejor, ¿eh? Y trabajó con niños chicos, no hay que manejarlo ahí. De la oreja nomás. Mi amiguita, ¿qué pasa? Yo la promociono tanto y me trata tan re mal. A cierto, la Emma dijo que me iba a levantar en castigo, ¿eh? No importa que sea regodión, pero igual me va a invitar a almorzar, ¿cierto, Mita?
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0: El lado B de Rudy Escala.
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0: Ya, más ratito te vamos a seguir escuchando, Jotita. Se da cuenta que no es tan fácil la cuestión de la radio, hay que tener harta paciencia, ¿eh? Se da cuenta. Oiga, llegaron dos, subieron porque vienen como Tagua. Uy, ya vienen curados estos machucados. Y el aniversario vampiro recién el próximo sábado. Ya están curados. Ya. Ramoncito, Ramón Fría, ¿cómo te va, amigo mío?
3: Bueno, muy buenos días, mi querido amigo. Como siempre acá en primera plana ahí con Radio Centro, la radio de la familia.
0: Uy, ¿qué a poco?
3: Sí, está quedando poquito ya. Así que las ansias están, ¿para qué te cuento? A 1000%.
0: El sábado.
3: El sábado.
0: ¿Cierto?
3: Sí, el sábado.
0: Oye, pero no venís solo, ¿con quién venís ayer?
3: Como siempre vengo acompañado con mi gran amigo y tremendo compositor Pederino. Valdivia Estabilo, más conocido cariñosamente por los Pederinos como el Tito Campbell.
0: El Tito, ¿cómo estáis, Tito Campbell?
4: Hola, ¿qué tal? En primer lugar, muchas gracias por atenderlo, por recibirlo.
0: A ver, cámbiate el micrófono, a ver.
4: Ya.
0: Cámbiate el micrófono, a ver si te podemos sacar mejor.
4: ¿Ahí?
0: ¿El otro?
3: Aquí.
0: A ver. Chuta, Tito Campbell. No, el que está al lado de allá.
4: Sí. Aló.
0: Ese, ¿me escucháis o no?
4: Sí, yo lo escucho.
0: ¿Me escucháis?
4: Sí, muy bien.
0: Ya, ¿cómo estáis, Tito Campbell?
4: Bueno, en primer lugar, muy contento, muchas ganas de venir
5: acá a la radio. ¿Por qué motivo? Por el venir con Ramoncito para promocionar nuestra canción de nuestro aniversario, porque ya se lo acerca el 6 de junio. Así que ahí estamos.
0: Ah, ¿verdad? Pero... cuéntame la historia de esta canción que la compusiste. ¿Cuándo? ¿Ahora, oye?
5: Mira, esta canción yo ya la compuse prácticamente, ya llevaría como unos 2 meses.
0: ¿Ya?
5: Pero la idea mía es hacer un CD, por decir antiguamente, de 12 canciones, 12 cumbias.
0: Ya.
5: Ahora, hoy en día es pendrive. ¿Por qué motivo? Porque yo cuando era chiquito yo escuché El Millón de Toneladas y una cumbia muy bonita, y de eso me motivó a mí a escribir.
0: Eso era de María Elena, ¿no?
5: Es de María Elena, claro. Y lo de Chuque estaba Los Fénix, Norte 6, Oro Blanco. Sí, claro. Y Pedro Valdivia no tenían cumbia. Entonces así, ahora, hoy en día, me dediqué a escribir cumbia. Y le escribí una canción a nuestro aniversario, que ahí usted, vamos a ver cómo lo sale.
0: A ver, escuchémosla, a ver cómo suena, a ver.
5: Vale, muchas gracias.
0: Uy, pero esta canción ya me dio sed, me dio sed.
5: A nosotros también, cuando salgamos.
0: Sí, ya vienen curados ya.

0: Oye, está bonita la canción, ¿eh? Sí,
1: excelente, ¿no?
2: Muy bonita.
0: ¿Y por qué sin censura, oye?
2: Por el siguiente motivo.
0: ¿Qué pasó? Tan bravo, ¿eh?
2: Sí, estamos súper enojados.
0: ¿Qué pasó?
2: Porque es nuestro aniversario de Pedro Valdivia. Entonces uno tiene derecho a tomarse una cervecita, un vinito.
1: Es una fiesta.
2: Es una fiesta de nosotros.
3: Claro.
2: Pero ¿qué pasa? Que ahora lo están censurando. Van a llegar a la PDI, a los carabineros.
3: ¿Ya?
2: No se puede tomar. Así de claro.
1: Al menos en la plaza, en la plaza principal.
2: Al menos en la plaza principal.
3: Ya.
2: Pero nosotros los curados no los pillan. Usted sabe cómo. Somos más vivarazos.
0: Se ponen bien duro ahí.
2: Claro.
0: Ya.
2: Y a la gente que llega de prácticamente los que no toman, se encuentran con grandes amigos y se sirven una cervecita en la plaza y ahí le sacan parte.
1: Sí, el año pasado fue tremendo. Ay, como te dijera, Carabineros de Chile, para decirlo como corresponde, se fueron al chancho. Palabra como buen chileno, se fueron al chancho pasando parte, cualquier persona que estaba en la plaza le pasaban parte, imagínate gente que viene de la cuarta, del sur de Chile, para que venga a llegar aquí a pasarla bonito, vengan los señores carabineros y le pasen un parte.
0: Bueno, ¿no? Eso no saben la historia de la Pampa.
2: Sí.
0: ¿Eh?
2: Claro.
1: Y mira, todavía aprovechamos este momento, porque te lo digo, no solamente yo, Tito Campbell, estamos todos sentidos con la autoridad de María Elena.
3: Ya.
1: Para empezar con la señora alcaldesa. Porque ella tiene algunos asesores ahí en el cuerpo concejales que le envenenan la cabeza a esa señora. Y por culpa de la persona, la alcaldesa actúa y después paga el pato ella. Acuerde que el año pasado, cuando subió al escenario, cuando empezó el show,
3: ¿ya?
1: Me hizo acordar a Checho y Meduán en el Festival de Viña, imagínate. Las pifias como la pobre alcaldesa. Y pagó el pato para hacerle caso a sus asesores. Que hay una persona que quiere ya hacerla toda y es concejal. Y por esa persona está pagando el pato la señora alcaldesa. Y sin mentir, están toda la gente pedrina, no quiere ni ver a esa persona y todos saben quién es, todos saben, incluso es María Elena. Y por eso creamos esta oportunidad para darla a conocer.
0: Chuta, pero por ejemplo los almuerzos que hacen adentro tampoco se puede.
1: No, yo creo que sí, ahí uno se puede tomar el almuerzo, una cervecita ahí, pero están adentro en una casa, no hay problema. Pero hubo mucha restricción el año pasado.
0: ¿Y antes no era así?
1: No, pues nunca, hace cuántos años ya hemos celebrando. Pues,
0: ¿Y no habían cura odioso, ¿cierto?
1: No hay. Pero nunca ha habido pelea, nada. Pues. Mira, yo estoy de acuerdo con carabineros que estén resguardando el orden, ¿cierto? Pero eso que anden dando jugos, que anden peleando, molestando, eso sí que lo
0: pueden hacer. Ah, entra
1: el tiro, se lo lleva para María Elena. Ahí sí, pues.
2: Justamente.
1: Pero no vengan a sacarle parte a las pobres personas que están con una cervecita en la plaza, pues imagínate, pues, ¿no?
2: Y más encima la jubilación es baja.
1: Claro. Y lo otro, pues, no sé qué les pasa a la autoridad, que mira, estamos a primero y ya el sábado es la fiesta y todavía no dan ni la parrilla de los artistas, imagínate, pues.
0: Ah, todavía no programan nada, ¿cómo hacer la fiesta?
1: Sí, no dan pero nada.
0: Recordemos también que es el día a nivel nacional, Día del Pampino.
1: Sí, también
0: ¿eh?
1: El Día del Pampino.
0: En homenaje justamente a Pedro de Valdivia.
1: Claro.
0: Chuta.
2: Así que inclusive estamos conversando con mi amigo Ramón, cuando veníamos caminando para acá, para la radio.
3: ¿Ya?
2: De juntarlo todo, porque hay una agrupación grande de pampinos, hay varios grupos, pero queremos juntarlo.
3: Ya.
2: ¿Por qué motivo? Tenemos pensado de ir a sufragar, cambiarlo para allá, para María Elena, para sacar nuestro alcalde.
0: Ah, claro. El voto.
2: ¿Sí? Claro. Y allá yo tengo domicilio ya.
3: Ya.
1: Así que queríamos que vuelva Omar Narón Buena. Era excelente alcalde.
2: Muy
1: la
2: bueno.
1: La gente tuvo la culpa porque no fue el reelegido.
2: Le echamos de menos.
1: Claro. Ahora le están echando de menos a la gente, pues imagínate. Sí, claro. Está pasando lo mismo que el ojo azul, una cosa así.
0: Oye, está bonita la canción, ¿eh?
2: Y inclusive tengo la otra canción, inclusive.
3: ¿Ya?
2: Ese sí es un video, muy bien hecho el video.
3: ¿Ya?
2: De las ruinas de mi pueblo.
0: Ah, qué bonito.
2: ¿Cómo han dejado mi pueblo?
3: Claro.
2: Porque cuando uno iba llegando a Pedro Valdivia, pues como hacer nosotros cuando estamos aquí en Antofagasta, entonces viajábamos en el Rosso antiguamente o en el Cóndor.
3: Claro.
2: Y cuando estábamos por llegar, ahí viene esa, de lejos se ve mi pueblo y las grandes chimeneas, testigo eterno de nuestra pasión. Entonces esa canción me hizo, prácticamente cuando era chico, me motivó a escribir eso. Y también tengo el video, así se lo mandamos para que la pueda tocar.
0: Ya, claro,
2: ¿puede
0: sí.
2: ¿Puede ser?
0: Sí, claro.
1: Yo se la mando.
2: Ahí Ramoncito la tiene.
1: Yeah. Igual que también Tito Campbell sacó una canción dedicada a los campeones juveniles del 77. También una cumbia, pero linda la cumbia.
2: Muy buena.
1: Yo te mandaste todas esas cumbias de ahí.
0: Pues. Después se vinieron a jugar todo por el Antofagasta Portuario.
2: Sí, sí, con claro. Julio Moya, Navis Concera.
0: Julio Moya. Nero Concera, claro.
1: Pedrito Valdía tiene también su corazoncito.
2: Navea.
0: Navea, vale. Claro, el guaso.
2: El guaso Navea.
0: Héctor Valdía, nadie lo conoce por Héctor Valdía, ¿no?
2: No.
0: Tito Campbell.
2: Tito Campbell, más conocido por Tito Campbell. Y antes me enojaba así cuando era chico.
0: Oye, este nunca quería contar, y antes, ¿cómo le decían?
1: El chilote.
0: No, cuenta la firme Tito Campbell.
2: Yo siempre lo he conocido por Ramoncito. Ramoncito, dígame, Ramoncito.
0: No, ningún otro nombre raro, ¿no?
1: No, para mí me decían igual en la pega cuando se trabajaba, me cambiaron la chapa.
0: Pues. ¿Cuánto?
1: Chancaca.
2: Ahí. Chancaca, mi amigo.
1: Ahí me pusieron allá en los cabros del tráfico mío. Pero todo el mundo me conoce por el Ramón nomás y el chilote.
2: Ya. El chilote, claro.
0: Oye, bueno, le agradezco la visita cortita, ¿cierto? Sí, ya va a la publicidad.
2: ¿Ya?
0: Y bueno, me siguen contando esta semana.
1: Sí, pues.
0: ¿Ya? ¿Ya? Para...
1: Podemos venir el miércoles.
0: Sí, claro. Ahí vemos.

0: ¿Le parece? Amiguito.
1: Bueno, le doy muchas gracias por atenderlo y súper buena la atención. Muy contentos los vamos.
0: A eso estamos, somos ya, la radio de la familia.
2: Vale, amiguito, que... de ahí. Vale, gracias.
1: Ya, David, muchas gracias.
0: Ok, chao. Vale,
1: chao.

0: una nueva hora.
1: 12 horas, 5 minutos.
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0: Ya es el mediodía con 8 minutos acá en la radio de la familia. Ya está junto a nosotros, ahora sí en forma oficial, Cristian Cameron, que está de cumpleaños la Cori, pues así que. ¿Ya?
1: Feliz cumpleaños entonces a la Cori, que me
0: sí,
1: bautizó.
0: Sí, la Corita.
1: Claro, feliz cumpleaños a la Cori.
0: Sí, está de cumpleaños la cabra. ¿Ya?
1: Qué bueno, qué bueno, qué bueno.
0: Una lola todavía.
1: Claro, ¿cuánto sí. está cumpliendo? Usted 5.
0: Yo soy un caballero.
1: Ah, ya, perfecto. No, está bien, está bien, está bien.
0: Cierto,
1: está bien,
0: está bien. Nuevamente un feliz cumpleaños. ¿De quién vamos a hablar hoy día?
1: Hoy día vamos a hablar de un cantante español.
0: ¿Ya?
1: Cuyo verdadero nombre es Manuel
0: ¿ya?
1: Otero Aparicio. Él nació en Madrid, España, el 25 de junio de 1942.
0: 42.
1: Claro, provenía de una familia artística. Su padre era cantante de ópera y zarzuela y su madre actriz. Además estudió filosofía y letras antes de dedicarse plenamente al espectáculo. Su nombre artístico es Manolo Otero. Gran intérprete romántico de habla hispana durante las décadas de los 70 y 80.
0: Es decir, tendríamos que hablar buen cantante Cristian.
1: Exactamente. No, tenía un bozarrón.
0: Sí. Ah. Y es difícil tener una voz gruesa y cantante.
1: Sí,
0: creo que es el mérito, ¿ah?
1: Claro que sí. Mira, a ver, aquí hay una relación entre amor y odio. En serio, ¿Por qué te lo digo? ¿Por qué te lo digo? A ver, este cantante es de la época, quizá un poquito tanto nuestra como la de la década, digamos, la generación anterior.
0: 60 con 70.
1: Claro, por ahí 60 claro. con 70. Y mi padre no le gustaba a Camilo Sesto. Perdón, Manolo Otero. No le gustaba. ¿Sabes por qué no le gustaba? Me decía que no cantaba.
0: Claro.
1: Inclusive. Este artista tuvo muchas canciones que eran así como recitadas.
0: Sí, claro.
1: Claro, entonces tenía un repertorio bastante, no sé si amplio, pero era muy versátil, ¿ya? En algunas ocasiones cantaba y en algunas canciones y en algunas otras no las cantaba, sino que las recitaba.
0: Hoy tengo tiempo.
1: Claro, hoy tengo todo.
0: Tengo todo el tiempo del mundo.
1: Entonces, ¿qué es lo que pasa? Para muchos, y de hecho es así, no cantaba. Es el recitar.
0: Recitar, claro.
1: Claro, es recitar. Claro. Entonces, y tampoco dejándose de cosas, o sea, de que tenía un bozarrón.
0: ¿Verdad? Sí, claro.
1: Claro. Pero no sé si era un bozarrón así como el de Barry White, podría decirse.
0: Otro estilo.
1: Claro, porque también Barry White tenía un bozarrón. Y yo pienso que nadie va a poder imitar de alguna forma u otra el bozarrón que tenía Barry White, pero Barry White cantaba.
0: Claro.
1: Cantaba.
0: Me parece que era más ronco que.
1: Sí, por supuesto. Y tenía una, ¿cómo se llama? Una amplitud vocal, Barry White, dada su condición de tener una voz muy grave.
0: Figura.
1: Pero aún así cantaba y llegaba a tonos altos. No así Manolo Otero. Claro, era muy. Inclusive era hasta muy plano. Pero no dejaba de ser atractivo musicalmente para las féminas de aquella época.
0: Claro.
1: Claro. Porque también el hombre era bastante atractivo. Entonces, imagínate un hombre buen mozo que tenga una voz así bastante varonil. Entonces llamaba la atención.
2: Un gran saludo por aquí, Cristian Salpate, que viene a levantar el rating ahí, que están tirando el puesto. Así que,
1: claro.
2: Buenos temas de Manolo Otero.
1: Claro, entonces como les digo.
2: Saludo para Cristian Salpate.
1: Vale, gracias.
0: Y claro, los más celosos dicen que lo mejor que tenía Manolo Otero, ¿sabes qué es lo que era?
1: ¿Qué es lo que era?
0: La señora.
1: La María José Cantú. Se dice. Claro, se dice que tuvo un amorío con la María José Cantú, que era bellísima.
0: No es que Amarante ni que era lo mejor que tenía cuando era casado.
1: Cuando era casado con la Jennifer López.
0: Claro, era lo mejor que tenía.
1: Mira, tiene muchas canciones, y que quedaron en el recuerdo, fíjate. Entonces, vamos a destacar tres de ellas y vamos también a tocar un tema que era recitado para que ustedes mismos también vayan.
0: Una mezcla,
1: tener,
0: claro.
1: Claro, y tener la alternativa de votar también. Tiene muchas y a mí me costó un poquito elegir las canciones, sí, ¿ah? Claro. Y porque son también de distintas épocas, ¿ya? Vamos entonces con la primera, ¿te parece?
0: Ya.
1: El primer tema se llama ¿Qué de hacer para olvidarte? El segundo se llama, ahí me ayudas tú porque no lo anoté acá.
0: Te he querido tanto.
1: Te he querido tanto.
0: Y de tantas maneras.
1: Y de tantas maneras. Y el otro se llama Vuelve.
0: Vuelve.
1: Vuelve. Yo pienso que la última es la más nueva en comparación a las otras.
0: A las otras dos, claro.
1: Claro, claro. ¿Ya? Ahí están los tres temas musicales los cuales ustedes pueden votar. Se los repito. ¿Qué de hacer para olvidarte? Te he querido tanto. Y vuelve. Vuelve. Ahí están los tres temas, ¿ya?
0: Mira.
1: Vamos a escucharlos.
0: Ya tengo un voto para la dos.
1: Para la dos.
0: Mira. Recitado.
1: Recitado. ¿Vamos a escuchar los temas?
0: Vamos a escuchar los temas.
1: Aquí está el primero, el número uno. ¿Qué de hacer para olvidarte?

0: Ahora enseñar. Ay, ay, ay.
1: Ahí está cantando.
0: Está cantando, claro. ¿Qué de hacer para olvidarte?
2: ¿Qué de hacer
0: para olvidarte? Ay, ay, ay, ¿eh? Vamos al número 2. Este es más recitado. Es más recitado. Y dice así: te he querido tanto.

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0: tanto y de tantas maneras. Ay, ay, ay, qué letra más potente.
1: No, bueno, está hoy. Es para cortárselo elástico.
0: No, obviamente que sí.
1: Fíjate que levemente inclinado para el número uno, fíjate. Segundo va la dos y tercero va la tres.
0: Tercero va la tres.
1: Este, yo quiero escuchar esta porque no, por el nombre no me acuerdo.
0: ¿No te acuerdas del nombre?
1: No.
0: Mira, yo pienso que la gente tampoco se acuerda por
1: el nombre.
0: Y es una de las canciones más, se podría decir, como lo dije anteriormente, es una de las producciones más nuevas. Y es de los 80 aproximadamente, ¿ya?
1: ¿Ya?
0: De Manolo Telo. El tema se llama Vuelve.
1: ¿Lo tenemos o no lo tenemos?
0: Lo tenéis por ahí. A ver.
1: Ahora sí.

0: Ya,
1: ¿Qué te pareció, ah?
0: Yo voto al tiro.
1: Te sorprendió, ¿viste? Sí.
0: Yo voto al tiro, ¿puedo votar?
1: Yo también voy a votar, pero al final. Yo sé que a muchos nos sorprendió.
0: Es por el nombre de la canción.
1: Claro, y estaba en el disco duro. Y eso es la magia de la música.
0: Claro.
1: David. De repente uno escucha temas y se les queda aquí en la mente, pero no lo tenemos así en forma inmediata. Y pasa mucho tiempo y después lo vuelve a escuchar y dice, ¡uy, ese tema! Mira.
0: Bueno,
1: y yo pienso que pasó eso con este tema acá. ¿Ya? Hay claro, tres temas de Manolo. Digo,
0: si no lo escuchaba, no me acordaba.
1: No te acordabas para nada, ¿viste? ¿Viste que yo te subo el rating? A ver, te cuento un poquito más. Bueno, Manolo Otero contó con la colaboración de figuras importantes de la música española, entre ellos Camilo VI y el productor Ramón Arcusa. También desarrolló una carrera como actor, participando en películas como Juicio de Faldas y Canción del Buen Amor 2. También fue actor. En Chile fue especialmente popular durante los años 70 y 80, incluso participó como artista invitado en el Festival Internacional de la Canción de Viña del Mar en el año 1977, consolidando el enorme cariño que el público latinoamericano sentía por él.
0: Apuntamos acá a Juan, que va a votar, que votó por la 2.
1: A ver, ¿ya?
0: La Yorquita, el día la conocí, vino a buscar su libro acá.
1: ¿Ya?
0: Tan tierna ella, a ver, escuchémosla.
2: Hola David.
0: Hola, Yorca.
2: Hola Cristian.
1: Hola, ¿qué tal?
2: Mira, mi voto es para la 1.
1: La 1.
2: Aunque los dos también me gusta, pero voy por la 1.
1: Vale.
2: Ya, chao.
1: Chao, chao.
0: No, ganó la vuelve, ya. No, hagamos una cuestión de rey, que ganó la vuelve.
1: Yo sé que te gustó. Oye, hay una curiosidad. ¿Sabes tú quién fue pareja también de Manolo Otero?
0: ¿Ya?
1: Una chilena.
0: ¿Conocía?
1: Conocidísima.
0: ¿Sí?
1: Conocidísima del mundo de la televisión. Hasta el día de hoy aparece en televisión. ¿No lo sabes?
0: ¿Hasta el día de hoy?
1: Hasta el día de hoy aparece en televisión. Tuvieron un romance.
0: ¿Sí?
1: Claro, no sé si fue un largo tiempo, pero tuvieron un romance con la Raquel Algardoña.
0: Ah, te la regalo.
1: ¡Aló!
3: Hola, Cristian.
1: Hola, ¿qué tal? ¿Cómo estás?
3: Acá. Oye, la canción, la última.
1: Ya.
3: Sabía que yo la había escuchado, pero por el cantante Herve Vilar.
1: Es muy probable.
3: Sí, pues no sabía que la cantaba Manolo Otero.
1: También, para que tú veas.
3: Mira, ¿cómo se aprende?
1: ¿Cómo se aprende? Fíjate, ¿cómo se descubre?
3: Como se escucha justamente.
1: Como se descubre la música.
3: Y no te alcancé a decir que era la Raquel Algandoña la pareja que tuvo un romance con Manolo Otero.
1: Claro, una chilena, Raquel Algandoña, tuvo un romance con Manolo Otero, así que.
3: No, claro.
0: Te la regalo.
1: ¿Por cuál vas a votar?
3: Por la número 1.
1: La número 1, vale.
3: Claro. Ojalá que gane. Muchas para volverla a escuchar. Y para cantarla. Aunque cante horrible, pero no importa, la de cantar igual nomás. Ya, Cristian.
1: Vale,
3: ahí estamos
1: en contacto.
3: Besito, chao,
1: chao.
0: Ay,
1: ay, ay.
0: La va a cantar, dijo, ¿eh? A ver.
1: ¿Qué más dice la gente?
0: Es que claro, no, igual es bueno que nos manden audio también, pues.
1: Claro, claro que sí.
4: David, dile a la señora, por favor, que se dedique a votar nomás, no a dar explicaciones, ¿ya?
1: Oye, a comienzos de los años 90 se radicó en Brasil Manolo Otero, donde continuó realizando presentaciones y grabaciones. Falleció el 1 de junio. Mira, el día de hoy.
0: Sin querer
1: queriendo.
0: El no, ¿verdad?
1: De junio de 2011.
0: Oye, no, ni pensando, ya es verdad. ¿Te acabas de enterar?
1: Me acabo de enterar. Falleció el 1 de junio de 2011 en la ciudad de Sao Paulo, víctima de un cáncer hepático.
0: ¿Y por qué se habrá ido ya al Brasil?
1: Se fue a vivir allá, se radicó en Brasil. Se radicó en Brasil.
0: No más, que también por la chuche también, ¿no?
1: ¿Ah?
0: ¿No será por la chuche también?
1: Creo, no lo sé, no. Me parece que no. Eran de generaciones muy, muy distintas.
0: Sí, claro.
1: Ya, tenía 68 años cuando falleció Manolo Otero. Mira, 2011.
5: Hola, David. Hola, Cristian.
1: Hola.
5: Mira, por la número 3.
1: La número 3, vale, gracias. Ahí tiene un voto la número 3.
0: Así, al ojo, al ojo.
1: Ajá.
0: Como que hay empate.
1: Van empate todas.
0: Las 3.
1: Mira.
0: Sí. Va a ser por nariz, como se dice en la época. En la hípica.
1: Por fallo fotográfico.
0: Exacto.
1: Manolo Otero representó una voz elegante y melancólica, muy característica de la balada española clásica, junto a artistas como Julio Iglesias, Camilo VI y Diango.
0: La misma época.
1: Claro, la misma época. Justamente, ahí está la historia de lo que es.
0: Pero un vestido poco diferente, total, así con el resto de los españoles, ¿eh?
1: Sí, obviamente que sí, como te comentaba al principio, o sea, una voz tan potente, de tanta presencia, es obvio que tiene que, de alguna forma, no sé si destacar, pero llama la atención el hecho de que también pueda hacer música. Así es que eso por Manolo Otero. Gran intérprete, sí. Para mi gusto no cantaba mucho, pero sin embargo lo hacía. Y ganó más plata que yo.
0: Eso es lo que más que,
1: claro, no, si es verdad, o sea, en el aspecto de que, a ver, hay artistas que tienen ese feeling. Puede que no tengan mucha voz, pero tienen un feeling en el escenario. Y como, sí, como te comentaba, un hombre atractivo, qué sé yo, buena presencia, buena voz, muy varonil. Entonces era obvio que a las féminas les iba a llamar la atención tal calibre de espécimen humano. Antes que era eso. ¿Mm? Sí. Y dejó huella en la música con los tres temas que, con este ejemplo de tres temas que nosotros hemos puesto aquí en el ranking. ¿Cómo va la cosa?
0: No, esta cuestión está parejita.
1: Está parejita. ¿Y qué más dice el público? ¿Dice algo más?
0: Es que me están mandando los números.
1: Fíjate. Ah, qué bueno, ¿eh? Por un lado es bueno.
0: Claro, el evento igual es bueno.
1: Sí, sí. Cuando hay mucho audio también cuesta un poco.
0: Claro, claro. Ya. Repasemos, ¿te parece?
1: Ya, perfecto. Vamos con el
0: primer tema. Vamos con la número uno.
1: El primer tema, ¿qué de hacer para olvidarte? En la voz de Manolo Otero.

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1: Y a JJ, ahora dime la dos.
0: La número dos. Te he querido tanto

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vamos a la número 3. Descubrimiento. Vuelve en la voz de Manolo Otero.

0: vuelve.
1: Mira, hagamos una cuestión.
0: A ver, ¿cuál?
1: Si es que no gana la 3, no hacemos nunca ni una cuestión más de ranking, ¿me escuchaste?
0: Tengo una leve impresión de que te gustó una de estas canciones, fíjate. No sé por qué me tinca.
1: No, no, no, no, no calculas cuál.
0: No, no, tengo una leve sospecha nomás. Pero... ya, pues vamos al recuento mejor para ver qué pasó.
1: Pero déjame... estoy preparando la canción ganadora.
0: Ah, ya, perfecto. Mira, po. No influencia al público, pues, don David.
1: No, eso es malo, ¿ah?
0: ¿Eh? No, pero pues, si el público es el que decide acá, el público dice qué es lo que quiere escuchar.
1: Ya.
0: ¿Ya? Ya.
1: A ver, revisemos los últimos.
0: A ver, revisemos las últimas votaciones.
1: Está sonando, está sonando. A ver, por acá. Mira.
0: A ver.
2: Saludo igual a David, buenas tardes. Yo voto por la número. Hola, hola, Cristian.
0: Hola.
2: Buenas tardes. Saludo igual a David, buenas tardes. Yo voto por la número 2.
0: La número 2.
2: Por la número 2.
1: La número 2. Mira, la JJ eliminó, tenía dos mensajes y lo eliminó.
0: Ah, ya, bueno.
1: Es que no, la JJ no tiene voz de Manolo Otero.
0: Ah, no, pues no puede. Es difícil.
1: Ah, no, es Santiago horrible, ¿eh?
0: A mí me cuesta.
1: Así que ella misma se autoeliminó. A ver
0: qué dice ahí.
1: Los últimos. Voto por la número 2. A ver. ¿Quién me escribe acá? Fíjate, un número que no lo teníamos registrado. Ah, la señora Evita.
0: Ah, ya.
1: La que un día me llamó por teléfono, ella no habla nunca por teléfono, ¿eh?
0: Ya.
1: Y sabes qué me dijo.
0: ¿Qué te dijo?
1: Usted me cae muy bien, pero yo no lo voy a invitar nunca a almorzar por regodeón. Uy, madre. En buen chileno me mandó a la cresta.
0: Es que tiene razón, pues, parece. Al parecer tiene razón la señora Mita.
1: Entonces es que uno tiene que llegar a.
0: Claro.
1: A recibir lo que hay, ¿no? Hago.
0: Tiene que ser agradecido de la invitación, pues. Así que disfrutar lo que a ti te ofrece.
1: Pero es que yo aporto con mi presencia.
0: Que no es mucho en realidad.
1: Te conté esa historia, ¿no?
0: No.
1: Fíjate que yo me tocó hacer la metro ceremonia.
0: ¿Ya?
1: No del bailable, sino que la ceremonia de un casamiento.
0: ¿Ya?
1: Los discursos del papá, de la mamá. Y la novia, como que no veía mucho tiempo a su papá.
0: ¿Eh? ¿Ya?
1: Lo invitó porque, claro, a su padre que la lleve al altar, po.
0: Claro.
1: Y no llevó regalo, no llevó nada, po. Entonces, yo le ofrezco la palabra para que hable por su hija, po.
0: Correcto.
1: Y se la habla el discurso, bien bonito, así, dijo. Una cosa que más me llamó la atención, dijo. La verdad que yo vine agradecido, me invitó a mi hija, pero yo no le traje ningún regalo.
0: Ya.
1: La presencia de ustedes es mi presencia.
0: Es el regalo.
1: Uy, es cara dura.
0: Mira.
1: Yo estuve a punto. Se me salió la bola. A punto. Bueno, pero no se me salió. Estaba a punto de gritarle. Oye, weón, ¿y cuánto vale tu presencia?
0: Lo mismo hay que preguntarle. Ya, vale. Ya, vamos al
1: combo. Y ahí final. Se me quedó porque aporto yo.
0: Tu presencia.
1: Mi presencia.
0: No es mucho que digamos, pero ya, bueno.
1: No, ya. Sí hay. Este viejito, por ejemplo, ya no aporta nada.
3: Una consulta.
0: Dígame.
3: ¿Pusiste la foto de nosotros acá en la casa? Somos 6, ¿eh? 6 para la número 1, por si acaso. También ya, mi chiquina. Me pasé yo. Sí, que. Está yo, 6 por la número 1.
1: ¿Cuánto dijo? 6.
0: 6.
1: Ah, sacó la cresta al tiro. Ah, no, ganó, po.
0: Ah, ganó.
1: Al tiro, si no digo, está apretadito esto.
0: Mira, a ver. ¿Y por qué no cuenta mejor? Y vemos
1: cuánto salió. Veamos el último.
4: Hola, Cristian, un gusto saludarlo.
0: Hola.
4: David, voy a votar.
1: Chuta,
0: uy, se perdió la comunicación.
1: Se le soltó el dedito, parece.
4: Hola, Cristian, un gusto saludarlo. David, voy a votar.
0: Claro, se le soltó el dedito.
1: ¡Pati!
0: Se te soltó el dedito, Pati.
1: Ajusta el dedo. ¿Qué más? A ver, lo último.
5: Ya me imagino el David Vidal va a hacer ceremonia. Ya me imagino cómo debe hablar por ahí de decir. Por la banda derecha viene el novio, encarando a la novia tres cuartos de cancha. Ahora viene el padrino de la boda que pide el balón.
1: Y de frac está ahí, ¿va?
0: Y de frac anda, no, ni siquiera de eterno, de frac. No, si
1: era un casamiento de lujo.
0: Ah, de lujo.
1: Hasta que Taita salió con que.
0: Mira, la presencia de él.
1: No se puso ni con los. Ni con los. Esos monitos arriba de esos monos y yeso de novio.
0: Y eso de novio
1: ni siquiera eso. Pero abortaba con su presencia.
0: Con su presencia. Bueno, ¿qué le vamos a hacer?
1: El otro hijo sí se le encaró, ¿eh?
0: Ah, me imagino.
1: El hijo se le encaró. Ahí está medio pasado. Le pegó un empujón. Qué presencia. No he estado nunca. No, fue menos complicado. Obviamente ahí tuve que sacar mis dotes de. Para que la gente no se diera cuenta.
0: Claro.
1: Así que cham, hice como seis brindis para que nadie se diera cuenta.
0: Se da cuenta y listo ya.
1: Con la cham. Ahí sí. A ver, parece que hay.
0: A ver, apretó el dedito. ¿Qué dice la?
6: Oye, no, yo aprieto el micrófono, subo el dedo y hablo.
0: Ya.
6: No lo tengo ahí apretado, no. Yo también sé tecnología un poco.
1: Pero dijiste no.
6: Oye,
1: pero...
6: y la canción, ya, la dos, porque no alcancé a escuchar la tres. Vinieron justo a dejar unas costuras y no puse atención.
0: Mira.
6: Ya, la dos.
0: La dos.
6: Y gracias.
0: Vale,
1: Pati, la tres más bonita, Pati.
0: Cuente, don David.
1: No, con los seis del Lucha Yala se nos fue a la espalda.
0: Está medio arreglado eso, ¿eh?
1: Es que ahora, por ser esta vez, vamos a tocar el primero y el segundo.
0: Pero cuente, a ver.
1: A ver. No, ganó la uno.
0: La número uno.
1: 2, 4, 6, 8, 10, 12, 14, 16, 18, 20, 22, 24, 26, 28, 30, 32, 34, 36, 38, 40, 41.
0: Ya. La número 2.
1: Fíjate, se me han empezado a crecer su majestad, mira, ¿ven? ¡Aló!
7: ¡Aló!
1: ¡Aló, me sigue la pata! ¡Dígame!
7: Oiga, que mi señora cante por la número uno.
0: Ya.
7: ¿Ya?
1: Listo.
7: Ya. Listo, gracias.
0: Chao.
1: Con 42, entonces.
0: 42.
1: ¿Sabes quién es él?
0: No.
1: El que tiene que aguantar todos los días los cantos de la señora.
0: Ah, ya. Es el sordo.
1: Es una víctima.
7: Sí.
0: Ya, la número dos, ¿cuánto sacó?
1: A ver, ¿a qué viene uno más por la tres?
0: Mira.
1: La Alejandra, uno va por la 3.
0: La 3, ya.
1: Rápidamente, sigan, voten por la 3. Vamos,
0: rápido.
1: No, no se puede,
0: ya.
1: No estamos en campaña política. Bueno, número 2. 2, 4, 6, 8, 10, 12, 14, 16, 18, 20, 22, 24, 24, 26, 28, 30, 32, 34, 36, 38.
0: 38, estuvo cerquita en realidad, ¿no? También.
1: Sí, pues y con el Luis Ayala, viejo retamboleado ese.
0: Vamos a aceptarle dos votos nomás a Luis Ayala después.
1: No más de dos. Pues si le bajamos solamente a dos, querían 36, pues.
0: Mira, ¿viste?
1: Bajémosle los.
0: No, pues la próxima. Ya.
1: A ver, Luis, si es para la tres, lo cuento.
0: Aló.
8: Aló, buenos días.
0: Buenos días.
8: Estoy llamando para votar por el número uno.
0: La número uno, vale, muchas gracias.
1: Sí. Soy Fome, Juan, me gustó la idea, mío.
0: Ahí tenés, pues, por la número
8: uno. Don David, ¿cómo está usted?
1: Bien, me gustaría que él votara por la tres, pues. Cambia el voto.
8: Ya, la voto por la tres, caballero, para que esté tranquilo.
1: No, como te...
8: sí. Ya, bendiciones para los dos, cuídense, vale, chau, chao.
1: Manolo. Ya. A ver.
0: Y la 3.
1: A ver, la 3, bien. ¿Eh? La 3 alcanza a
0: 1.300.000. Oye, si ya cerramos la votación, no busque más ahí.
1: Ya, voten rápido por la 3, bien, por la 3 nomás. ¿Eh?
9: ¿Viste? Todos quieren la número 1 y todos quieren escuchar,
1: claro,
9: a JJ.
1: A ver, vamos con. La 3.
0: A ver,
1: 2, 4, 6, 8, 10, 12, 14, 16, 18, 20, 22, 24, 26 28 30 32 34 36 38
0: y 38
1: 39 más los 10 votos míos.
0: Sí, a 39.
1: Llegó a 59.
0: ¿Ya cuántos fueron? ¿39 fueron?
1: 39.
0: Mira, ahí estamos.
1: Mira, acá hay 40.
0: 40.
1: Sí.
0: Ya, listo. Ahí está
1: Luis. Mira, acá hay otro. No, 41.
0: No está influenciando el voto. Ya. Ganador absoluto, entonces.
1: La número uno.
0: La número uno.
1: Viejo retamboreado ese. Ah,
0: te voy a hacer la pregunta. ¿Cuál le gustaba a usted?
1: La trepo. Así que ahora vamos a instaurar otro reglamento. Se toca la primera.
0: Y la última.
1: No, y la segunda.
0: La segunda. No, a mí también me gustaba la 3, fíjate. Pero aquí el público manda.
1: Soberano.
0: Obviamente.
1: O soberano. Así
0: que vamos a tocar la
1: número
0: 3.
1: Así que ganó la número 3.
0: Vale.
1: Soberano, ¿ah?
0: No, está bien, está bien. Vamos entonces.
1: Llamo Cristian.
0: ¿Quiere hacer para olvidarte?
1: Saluda a la mina.
0: Gracias.
1: Ya.
0: Nos vemos la próxima semana.
1: Chao, chao.
0: Saludos al público. Chao, chao.

0: David, mira, te cuento. Una vez Manolo Otero vino a Antofagasta. Estuvo en Radio Centro entrevistado por Pepito. Y a mí se me ocurrió llamarlo y me contestaron. Y hablé con él por teléfono.
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6 minutos para que sea las 13 horas, 1 de la tarde. A esta hora arranca la unidad B10 de bomberos hasta la intersección de Julio Mon Salamanca con Raúl Cisterna. La información preliminar indica que hay una quema de factura, de basura, digo, insistiendo, en Julio Mon Salamanca con Raúl Cisterna, una presunta quema de basura. Ahí está a punto de llegar la unidad B10 de bomberos en la información del momento.

Uy, queda poquito de programa, se pasó rápido la mañana, la primera mañana del mes de junio. Insisto, un par de días más vamos a decir, uy, estamos en el último lunes del mes de junio, ¿eh? ¿Cómo que no? ¿No están achicando la hora? Algo raro pasa. A ver, Juan, ¿qué pasa con Juan? Ay, Ramoncito. Si me estáis escuchando todavía, llama urgente porque te pillaron, compadre. Pero primero Juan me dice que... dice don David, es injusto. A ver, que se den más de un voto. Luchito, allá, ¿la escuchaste? Si todos participamos por igual, disculpe por mi opinión, aunque es solo un juego. Claro, es un juego, así que participen todos nomás. Si está el perro, si quiere votar, vota. ¿Sí? No se trata de competir, sino que, tal como lo dice Juan, es solo un juego. Y por acá, Ramón dice, y que el chilote hace siempre lo mismo. Así se hace llamar en la radio. Quiero, te pillaron, Ramón. Y que mi amigo, el Radio Sendo, Ramón Frías, te pillaron. ¿No ves? Que como él dice, más fácil es pillar a un mentiroso con un ladrón, ¿eh? ¿No? Claro, así que te pillaron. No, me pongo serio, ¿eh? No quiero pensar.

0: cosas.
1: No me sé el canto.
0: ¿Crees que es fácil?
1: Ay, Luisita, o no lo sé, así que perdónenme.
2: No, te disculpamos, Jotito.

0: debe hacer para olvidarte.
1: Ya, porque tanta crítica, aplaudámosle un día, aplaudámosle. Para que se quede tranquila, ¿no? Aplaudámosle. A ver, de bomberos, acuérdate que teníamos un llamado. Aquí nos están informando, bombero a cargo, ¿cierto?, de la unidad B10, informa que se trató de quema de basura efectivamente en la vía pública, pero la oportuna llegada de bomberos ha controlado la situación. Esto se estaba produciendo ahí en Salamanca con Raúl Cisternas. La unidad B10 llegó hasta ese sector. Rápido, apagaron entonces esta quema de basura en la calle.
2: ¿Es un perro el que está huyendo, no? ¿Es un perro? A ver, espérate que subirle. Es un perro que está huyendo.
1: Dejen a mi amiguita tranquila. Ah, ya. Ya, no querían hablar conmigo, ¿no? Poquito minutos, sigamos con canciones. Aquí está. Carlos Mata me pidieron por ahí. Acá está Teresa.

0: Uy, nuevamente me estoy pasando, son las 13:05. A ver, ¿qué me dicen por acá? Juan, de nuevo se está yendo de tarro, ¿ah? No, don David, Lucho Ayala se hace llamar... el Luchito Ayala, no es el Ramón. El Luchito Ayala se hace llamar Chilote. Y la trabaja de turrón. No, don Ramón, Lucho Ayala... Era y tú, viejo retamboreado. ¿Qué más tenemos acá en los últimos mensajes? Parece un perro. Al Gale dice que parece un perro que está cantando. No sé, ya sí, Alejandra.
1: David, coloca el tema con todo el alma de Manolo Otero, porfi.
0: No alcanzo. Mañana, si querés, te la mando tu WhatsApp. No, mira, estoy súper pasado, voy a entender este llamado porque este llamado me interesa. ¡Aló!
2: ¡Aló!
0: ¿Cómo estás, Gladys?
2: Bien, pero bien enojada.
0: No, ¿cómo estar enojado?
2: ¿Cómo que no? Si no se te puede llamar a ninguna hora.
0: ¿Cómo que no?
2: Estoy ocupado, estoy entrevistando, estoy escuchando audio. Y después cuando te invitan a almorzar, el viernes de petito bajado.
0: Pero si no llamaste nunca, mujer.
2: Pero ¿cómo que no intenté llamar cuántas veces toda la mañana y no pude?
0: Chuta, estoy aquí.
2: No, voy a cambiar por otro, voy a ver.
0: Ya me cambiaste por el otro pelado, vos.
2: Wow, mira, ese contesta el tiro al teléfono.
0: Por el Yusen,
2: pues. Pone ningún problema. Rompe todo.
0: No, si ya te dije que cuando lo asaltaron, de ahí que cambió su vida y se come todo.
2: O sea, cuando vos te chocaron, ¿qué hace recogió,
0: pues? No, yo estoy a la aviación.
3: No me importa qué opinen, nomás que comparen con cualquier animal, no importa. Oye, y qué terrible, ¿eh? Luchito Ayala criticando a la Ana María y Andy Warhol.
0: Nos pillaron,
3: ¿no?
0: ¿Eh?
3: No puede ser, no como yo que fiel en la única radio centro. Jamás me van a decir que me escucharon.
2: Ah, yo también.
0: ¿Viste?
3: Besito, hasta mañana. Chao.
0: Oye, Luchito Ayala se quedó calladito, ¿ah? ¿Eh? Lo pillamos.
2: Ay, sí. Oye, ¿sabes tú? De verdad que somos bien pocos, parece que somos fieles a la radio.
0: Claro.
2: Yo toda mi vida, desde que empezó la radio, de ahí no me he movido a ninguna parte.
0: Claro, ¿viste?
3: No me importa qué opine.
0: Oye, no es por nada, pero... ¿Qué vamos a almorzar?
2: Hoy día es de almuerzo y ovejita.
0: Alberjita, ya.
2: Como lunes.
0: ¿O
2: no te gustan?
0: Yo, sí, hace tiempo que no como.
2: Ya. Una receta bien. Aproveché que como compré más, la estoy haciendo con el organismo de Chillán.
0: Ah, pero son alberjitas,
2: pues.
0: ¿Naturales o...?
2: Naturales, buscadas, ¿a dónde?
0: Ah, güey.
2: ¿Qué yo cocino qué?
0: No, yo pensé que te compraste así como los porotos, así una bolsa. ¿No?
2: No, buscar naturales.
0: Ay, sí, ya.
2: Ya.
0: Alberjitas partidas se llaman esa.
2: Sí, pues.
0: Ah, no, ya. Vale. ¿Y eso no va?
2: No. Es un ensalado, cebollita.
0: ¿Ya?
2: Con tomate.
0: ¿Ya?
2: Y una ensaladita que hice de ¿cómo se llama? De arvejita. ¿Ya? Que se costó también.
0: ¿Ya?
2: No, bien, estoy contento. De haba.
0: Ya.
2: Y se va a coser.
0: Con cebollita igual, pues.
2: También, pues.
0: Pero finita, porque a mí me hace mal para la garganta, si es que es tan gruesa.
2: No, yo la pico finita.
0: Finita, sí, como te la cebolla.
2: Soy experta.
0: Ya, tú sabes que el limón tiene que ser de pica porque el otro me da la alergia.
2: Sí, yo anduvo por allá y ya trajo el limón de pica, así que no es problema.
0: Estamos bien. Listo. ¿Te ganaste una canción, Gladys?
2: Claro. La que me pedí el viernes. Ya. Que me voy a sacar los detalles.
0: Detalles, ya.
2: Sí. Saludos para todos los auditores, los dispersos. Muchas bendiciones. Chau, chau.
0: Chau, chau.

junto a Roberto Carlos aprovechamos de despedirnos en este día, lunes primero de junio del año 2026. La invitación cordial para que nos volvamos a juntar mañana a partir de las 10 de la mañana, y a los peloteros ya estamos al aire esta tarde de las 18 horas para lo que va a ser el encuentro entre Curicó Unido y Deportes Antofagasta. Ya está el equipo viajero en Curicó, encabezado por Rolando Ábalos y también Guillermo Memorena, como siempre, para llevarle la transmisión en vivo y en directo. Así que los peloteros nos encontramos a las 6 y los mañaneros nos encontramos mañana a partir de las 10 de la mañana. Gracias por la sintonía. Chau.

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1: Tercera hora con 16 minutos. A esta hora arranca la unidad móvil de bomberos, la 303, hasta la intersección de Avenida Angamos con Avenida Argentina. La información preliminar indica que tenemos un atropello de un peatón en el lugar. Avenida Angamos con Avenida Argentina, hay un atropello de peatón. Obviamente que dejar trabajar al personal de bomberos, ambulancias, el que así lo requiere. Fue la información del momento.

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2: 13 horas, 20 minutos.
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0: tenemos una nueva hora.
1: 13 horas, 57 minutos.
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1: 14 horas, 56 minutos.
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0: tenemos una nueva hora.
1: 15 horas, 29 minutos.
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0: es una nueva hora.
1: 15 horas, 58 minutos.
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0: una nueva hora.
1: 16 horas, 58 minutos.
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0: una nueva hora.
1: 17 horas, 56 minutos.
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0: Oyentes, amigos de A Todo Deporte, tengan todos, pero todos ustedes, muy buenas tardes, noche. Listos, dispuestos para llevarle la alternativa entre el cuadro de Curicó y Deportes Antofagasta, partido que comienza a partir de las 7 de la tarde. Y si hasta antes de esta fecha decíamos que el torneo es apasionante, esta jornada partía, arrancaba con tres líderes, se cae uno, empata el otro y solamente Cobreloa el que gane y se queda arriba en la punta. Cuidado, sí, porque Arica pierde con el cuadro de Temuco y se nos mete Temuco, llega a 23 puntos, Antofagasta tiene 22. Es realmente, es espectacular el fútbol. El fútbol de la primera vez.
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0: Y tal como lo decíamos, la fecha número 14 del fútbol del ascenso, como usted lo quiera llamar. El día viernes comenzó esto entre Recoleta y San Luis, empataron 0-0. Santiago Wander empató con la Unión Española 2-2 allá en Valparaíso. San Felipe, ¿qué pasó con San Felipe? Se acordó de ganar y vence al cuadro de Puerto Montt por la cuenta mínima. ¿Qué pasó? ¿Se dieron cuenta? ¿Se dan cuenta que el absoluto, el invicto, era remontable, era ganable? Bueno, y fue Temuco. Hasta el caldo Timbor de Arica. San Marcos de Arica 0, Deportes Temuco 1. Ahí ya teníamos la primera sorpresa. Magallanes, un partidazo con Deportes Iquique. Lo venció por 4-3. Cobreloa, paseando un poquito, ganó 2-0. El primero con el colista, Rangel de Talca. Y ahora vamos a jugar Curicó con Antofagasta, mismo horario para el partido entre Santa Cruz y el elenco de Copiapó. Así se va a cerrar la fecha número 14 del fútbol de la primera B o la Liga de Ascenso. Con estos resultados que ya tenemos, es Cobreloa quien tiene el liderato con 28 unidades. Santiago Wander llega a 26 tras su empate. San Marcos de Arica se queda con 25. Cuidado, cuarto lugar para Temuco, se metió con 23 puntos. Quinto lugar, faltando su partido, Antofagasta con 22. Puerto Montt se queda con 22. Unión Española llega a 21. Magallanes con 21. El cuadro Recoleta con 21. Con 20 San Luis. Copiapó se empieza a alejar un poquito con 18 puntos. San Felipe con 16, uy, ay, ay, qué terrible cómo está de apretada esta tabla de posiciones. Te caes y te vas bien lejos, ganas y te acercas al liderato. Así es, eso es lo atractivo que tiene esta división. Mientras tanto que Rangers se sigue hundiendo en 14 partidos, solamente acumulado 3 puntos. Santa Cruz, un poquito más arriba con 8, y el cuadro de Curicó Unido que tiene 12 unidades. Está en el número 14. Ese es el próximo rival de Deportes Antofagasta. En el papel, tendría que ganar el cuadro de Deportes Antofagasta. Lo decimos también con el rival que tuvimos la semana pasada con Santa Cruz. Pero bueno, los partidos hay que jugarlos de inmediato. Conectamos nuestras líneas. Allá hay frío, hay calor, hay tensión, nerviosismo. Rolando Ámbolo Chacana, ¿cómo te va? Muy buenas noches.
2: Hola, ¿qué tal, David Vidal? Muy buenas noches. Sí, la temperatura un poco baja, poca gente acá en el estadio. Como dijo Guillermo Arena, la cancha en regular estado no está tan buena como la vez anterior que yo vine cuando se inauguró este estadio, ¿no? Está ahí nomás, más o metano, como dirían por ahí la gente, ¿eh? Así como el estadio Calvo y
0: Bacu. ¿Rolando?
2: Señor.
0: ¿Nos escucha bien? A ver si le puede dar unos puntos más. A tu micrófono no te
2: un
0: logramos.
2: Un poquito captar. Más mi volumen.
0: No te logramos captar. A ver, bien, fíjate.
2: Usted dígame, 1, 2, 3, ¿me escuchas?
0: Ahí sí,
2: ¿me escucha?
0: Ahí está 10 puntos, Rolando.
2: Ya. Qué bueno, porque Milla no, nunca dice nada, Milla. Se queda callado, no, está bien, dice. Oiga, le contaba, recién viene a salir el equipo de Curicó a hacer su trabajo previo. Antofagasta hace rato que está trabajando ya en el campo de juego. Y esperamos, como usted bien decía, David, que Antofagasta logre un buen resultado. Se cayó San Marco, de enredo punto Santiago Wander, cayó Puerto Montt. El único que ganó fue Cobreloa. Entonces la única manera de mantener esos 3 puntos de diferencia es que Antofagasta gane hoy día. y no se aleje tanto del elenco naranja. ¿Por qué? Porque la siguiente fecha Antofagasta recibe a Magallanes y Cobreloa tiene que ir a jugar con Puerto Montt, un rival complicado, un rival difícil, pasto sintético, así que yo creo que por ahí podría estar la mano de Antofagasta y alcanzar el liderato. Vamos a ver, hizo cambios en Marcoleta, movió la pizarra, cambió nombres en la banca, todo. Se lo contamos en un ratito más, David Vidal.
0: Saludamos de inmediato a la vez que a la voz digo que vende más y mejor, que está un poco molido, ¿cierto? Porque me dio su San Marcos de Arica, pero siempre al pie del cañón. Carlos Quirante, Salvatierra, ¿cómo te va? Muy buenas noches.
3: Muy buenas tardes, noches. David Vidal Espinosa, saludos como siempre para todos los seguidores del Puma. Estamos en vivo y en directo. Estamos en A Todo Deportes a través del 103.3. A través de nuestro canal de YouTube también. Saludos para toda la gente que nos sigue en nuestras redes sociales. Y comenzamos de inmediato a saludar a nuestros grandes auspiciadores. 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
0: De inmediato saludamos a quien va a estar atento a lo que hacen los técnicos, lo que se vienen los cambios. Saludamos de inmediato Guillermo Memo Arena, ¿cómo te va? Buenas noches.
4: Buenas noches, David, ahora qué tal. ¿Qué tal llego? Eso es lo primero, la prueba al aire.
0: Vamos con dos puntitos más, ¿te parece?
4: Dos puntitos más, ¿y ahí qué tal?
0: ¿Sí?
4: ¿Sí?
0: ¿Sí? ¿Sí?
3: Un poquito mal.
4: Bien. Pero eso es interno. Hay que ver qué tal al aire, a ver qué dice Milla y qué dicen los auditores acá, que tengo una ave más o menos odiosa.
3: Me dicen por acá que
4: por WhatsApp. Okay. Listo, maravilloso con esos muchachos. Frío. No tanto, no cala, pero sí está helado acá el estadio, la granja de Curicó. De verdad que no. Hay ambiente, pero no sé si tanto, la verdad. Me sorprende, Rolando, estadio nuevo y hay muchos lugares sin butacas. El estadio fue recepcionado, o sea,
2: recepción
4: provisional.
2: Provisoria, claro.
4: Y bueno, se ve ambiente, barra lo normal que trae Curicó. Esperemos que sea un partido muy entretenido el día de hoy.
0: ¿Te acuerdas, Rolando, esa galería que estaba ahí detrás de un arco, como tú me das del recuerdo, todavía existe o la volaron?
2: No, ya la sacaron ya. Se la llevaron del recuerdo para la casa, parece, porque no está, ¿eh? Hay una tribuna nueva, como dice Memito, solamente el cemento, no tiene butaca. Precisamente detrás de los arcos no hay butaca. Me imagino yo que es para albergar barra visita o la misma barra acá de Curicó. Quizás prefieren estar parados en vez de estar sentados. Entonces aprovechan esa butaca para usarla en otro sector. Me imagino yo, ¿ah? ¿Eh?
0: El que está listo, maquillado, peinado, pensando. El Luis Barrera Liquita y la figura de Todo Deportes, ¿cómo te va? Buenas noches.
5: Buenas noches.
2: Con filtro, sin filtro.
5: Girante, en la Casa 1 Estudio, y también a Eduardo Arenas, a Rolando, a todos los amigos de A Todo Deportes que vienen en el taco.
2: Todos los Arenas.
5: Están todos por todos lados, ¿eh? El papá regó por todos lados, maestro. Saludos a todos los amigos que vienen en sintonía. Yo venía desde el trabajo, mucho taco, así que la gente que está escuchando A Todo Deporte, paciencia, pero sintonice la radio, Radio Centro FM, A Todo Deporte, y le llevaremos toda la transmisión, las trastiendas, lo que pase, junto a Rolando Cristancito, junto a Memo Arenas, que hará la pega de Barahona. Esperemos que la haga al 100, como siempre. Saludos a todos los amigos y comenzamos con todo, David Vidal Espinosa.
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0: Ya, y vamos de inmediato nomás, porque usted lo quiere saber, a 26 minutos que comienza el encuentro entre Curicó y Deportes Antofagasta. Atención, hinchas, fanáticos del Puma, esta es la formación de Deportes Antofagasta.

Esos son los 11 que para el DT Luis Marcoleta. Formación conocida. Al arco, con la 12, Fernando Hurtado. Línea de 4 en el fondo, con la 3, Manuel Maluenda. Los dos del medio, con la 6, Cristian Díaz. La acompaña el uruguayo, con la 22, Matías Suárez. Y cierra la saga defensiva con la 13, Zacarías Aguadba. Dos al medio, uno que vuelve con la 8, Sebastián Leighton. Lo acompaña el de siempre con la 20, Adrián Cuadra. Cierra el mediocampo ofensivo con la 10, Diego Rojas. Son tres arriba, hay un cambio. Ingresa con la 7, el rápido, la bala que ha tenido Deportes Antofagasta, Cristian Bravo. Lo acompaña por la izquierda con la 17, Brian Hurtado. Y con la 9 cierra el goleador Puma, José Pablo Monreal.

0: Ahí estaba la formación de The Club Deporte Antofagasta, Rolando Ábalos Chacana, ganó la pulseada.
1: Oiga, ¿qué estaba haciendo? ¿Qué estaba haciendo usted? Llegó tarde a la cita. Rato que terminó me mito dar la formación.
0: Lucho, bueno, lo decíamos en la semana, el mejor partido de Leipzig la semana pasada, así que era punto fijo, ¿eh?
2: Sí, bueno, era, se extrañó. Ahora dirá, para los jugadores importantes, el equipo tú y el equipo formal, ni siquiera está considerado en la banca, claro, el viaje que hizo el equipo Puma hacia Curicó. Entonces, era importante sentir esa no convocatoria para el día de hoy, y se sintió, porque, bueno, con Cuadra, tú sabes que se arman duplo en el medio campo de repente, en la zona de Quinte, un hombre que grita, un hombre que tiene el despegue para poder meter un brazo largo, es lo que hacía Leito, que ahora hacía Manzano en su función frente a Santa Cruz. Entonces por ahí tiene que buscar, y otro jugador que también va a ingresar, que yo lo dije, lo dijimos el día viernes, Diego Rojo, iba a tomar camiseta titular, y en vez de uno que tampoco anduvo bien, que es Matías Gallego, y mantiene sí la oncena ofensiva con el chico Bravo, con Real, con Brian Hurtado, pero mueve la pizarra en el medio campo de la defensa, que está los jugadores Simón Ramírez, ingresa el 3 Manuel Valverde, quizás para un poquito también de más velocidad, la parte de defensiva. Por ahí yo creo que está buscando también jugar en la parte ofensiva también con estos jugadores, con Zacarías, con Manuel Iba, acompañando a Bravo y también a Matías, a Brian Hurtado, para poder generar juego ofensivo. Y la misión la tiene el Curicó. Por eso creo yo que va a dejar espacio para ir a buscar el área rival, y ahí en su momento puede matando de contra. Analizamos el comienzo de la pérdida, así que Rolando, tú como también visualiza también este 11 que movió Martoneta esta semana frente al Curicó.
1: Sí, claro, se dan cuenta que empezó a darse. Empezó a darse cuenta, valga la redundancia, Barcoleta, que algo estaba fallando, y no precisamente en el fondo en estos últimos partidos. Como decía David, faltaba el gol, pero faltaba no solamente el gol, faltaba que alguien también hiciera las habilitaciones correctas, le diera la opción a los delanteros de poder marcar. Recordemos que el empate de allá en Arica fue, o sea, el gol de Antofagasta en Arica fue solamente obra de Monreal, así que no podemos achacarle una buena jugada colectiva de mitad hacia arriba. Un carrerón de Monreal y que logra marcar, pero yo creo que, muchachos, que espero que ahora sea el momento de que Antofagasta empiece a demostrar si está para subir o no está para subir. Este encuentro hay que rescatar puntos, y no uno, yo creo que hay que ganarlo. Este partido hay que ganarlo. Si quiere estar metido arriba, hay que ganar este partido. Y ratificar el domingo allá en Antofagasta el resultado ante Magallanes. Así que es lo que esperamos, y ojalá que hoy día Antofagasta no solamente muestre una buena cara con estos cambios, sino que también muestre buen fútbol y muchas opciones de gol.
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0: Ya tenemos la formación del visitante allá en el Estadio La Granja de Curicó. Conozcamos de inmediato lo que es el cuadro titular del elenco curicano, los porteros. Luis Verón Niquitay, ¿cómo forma el cuadro local?

0: la misión también de ganar, de salir esa parte incómoda que está en la tabla de posiciones. Así lo trabajó, así lo preparó en la semana su arquero titular, el argentino, el 22, Damián Tello. Línea de 4, el 14, Christopher Medina. Dupla de central, el 4, Rodrigo Colombia, el argentino. 3, uno queda acá, Gabriel Sarria, camiseta número 3, camiseta 37. Y cierra ese bloque posterior, Ronald Guzmán. Saltamos la zona de medio campo, el 15, Henry Sangüesa. Camiseta 21, Enzo Ormeño. Camiseta número 10, Javier Retamales. Saltamos la parte ofensiva, el 7, Nicolás Fernández. El 11, Jan Aliaga. Y cierra el 11 titular, el 25, Mauro López. El 11 de Damián Muñoz. El 11 de Curicó.
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2: Bueno, y de inmediato para complementar la información, Guillermo Memo Arenas, ¿cuál es el banco que presentan los Pumas esta noche? Tenemos el banco para ahora, lo tienes tú, ¿no?
0: Del Pumas. Ahora, dale, Memito, dale.
3: Memito. Ahora sí, disculpe muchachos, que estaba solucionando aparte parte técnica también, así que estábamos.
0: Pero dice para acá y hacemos solucionando. Otra idea, no hay problema.
3: No, tranqui. Acá, entonces, con la primero, Marín es el número uno, el galero suplente que tiene Deportes Antofagasta, que toma Marín. Tapia.
0: Bastián
3: Tapia con la 4. 15, la que tiene Ibacache, es la.
0: Alex
3: Ibacache es la segunda alternativa defensiva que tiene Marcoleta. Con la 11, José Vández. La 14 para Campillay.
0: Kevin.
3: 16 para Kevin Campillay. 16 para Matías Gallegos. Y con la 24, el representado de Rolando Ábalos, Pato Castro.
0: Sí, está contento Rolando, que está citado en el banco. Patricio Castro también llama la novedad, también importante, sí. Un jugador que viene remando la pobreza para poder ser considerado, por lo menos viajó, esperemos que tenga minutos y lo haga de la mejor manera posible. Así que el banco, David, ¿qué te parece el banco mientras David juega con la botella? El banco.
3: Pero, muchacho, yo los dejo.
0: Sí, dale,
3: disculpe, no. Muchacho, lo dejo un poquito porque voy a hacer unas partes, cosas técnicas. Así que cualquier cosa ahí lo solucionan ustedes.
0: Sí, digo, tranquilo, vamos. ¿Qué te parece el banco, David?
2: Llevó hombre en ofensiva, sino que será escuchar las críticas porque cuatro hombres de la mitad de la cancha hacia arriba.
0: Ya tiene un defensa, tiene dos defensas, tiene dos defensas.
2: Pato Castro en medio.
0: Claro, tiene
2: Bandes,
0: Campillay, Gallego, Castro. O sea, tiene hombre en la parte de medio campo hacia arriba. Obviamente un hombre que es más ofensivo también como Bandes, como Campillay, que son hombres que pueden abrir las bandas por la derecha, por la izquierda. Una banca no llama mucho la atención, ¿eh? En cuanto a nombres, interesante, pero quizás por ahí. ¿A quién extraña de esta banca, David?
2: ¿Cómo?
0: ¿A quién extrañas? ¿Es lo mejor?
2: No hay más.
0: Claro.
2: Digamos,
0: ahí y Marín, no, Marín, creo. Y que usted, Marín, disculpa, Rolando, está porque está lesionado. Lo deja.
2: ¿Rolando?
4: No, yo estoy de acuerdo. La banca ahora a mí me demuestra, con esta banca me demuestra Luis Marcoleta que él quiere ganar el partido.
2: Teníamos razón entonces.
4: Claro.
0: Yo dije, no le gusta la banca, pero la banca sí está, es una banca asequible para buscar un resultado positivo.
4: Pero por supuesto, sí, es una banca que puede dar vuelta a un marcador. Es una banca que puede dar vuelta a un partido. Yo creo que Marcoleta acá. Quizás muchacho, el trabajo que hizo la semana Marcoleta lo llevó a tomar esta decisión.
0: Pero Rolando, ¿tú crees que
4: hay jugadores importantes que están fuera?
0: ¿Tú crees que el trabajo o el mal resultado frente a Santa Cruz?
4: Bueno, ojo que él dice que en la semana él ve a los jugadores que va a citar para el fin de semana. O sea, yo no te voy a decir que el resultado con Santa Cruz, porque claramente es el resultado de Santa Cruz, ¿no? Pero él dice que en la semana trabaja y ve los jugadores que están en condiciones de vestir la casaquilla de titular y los que van al banco. Sí, hace rato que Patricio Castro no salía ni en las cómicas, muchachos. Hace rato que no veíamos una banca con tantos hombres en ofensiva, de mitad hacia arriba.
2: Sí.
4: Y de mitad de ofensiva hacia arriba, porque ni siquiera tiene un corte.
2: No.
4: Entonces.
2: No, no lleva a nadie. No,
4: yo. Claro, por supuesto. Entonces yo creo que esta banca a nosotros nos está dando la razón de todos los comentarios que hicimos hace bastante tiempo ya. Desde el partido con Wander. Desde ese partido que estamos pidiendo algo similar.
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2: Y algún tortero que viva en Antofagasta o en nuestra página, en nuestras redes sociales, que se está escuchando. ¿Cómo complementamos la información del cuadro de Curicó con el Banco Barahona?
0: Sí, este es el banco de Damián Muñoz, su arquero suplente Tomás Vergara, 8, Joaquín Romo. Mira, un goleador que está en la banca, estaba lesionado, aparece el día de hoy, el 9, Leandro Venegas, 17, Benjamín Inostroza, 20, Antonio Ramírez, 23, que un sub-21, Lucas López, 29, Diego Avendaño, también sub-21. La banca y Curicó de los torteros.
2: Siempre me ha, Rolando, me ha demostrado un poco de temor en cuanto a poder hacer goles Venega, ¿eh? Siempre, yo le tengo respeto.
4: Siempre, es un hombre. Yo también, es un hombre que tiene el arco siempre marcado ahí en su entreojo o entre ceja y ceja, como dicen algunas personas. Sí, es un hombre que es directo, no es. No anda muy por fuera del área, siempre está metido ahí, donde las papas queman, dice.
0: Sí, estuvo lesionado,
4: hay que
0: por eso.
4: Aguantarlo.
0: Sí, estuvo lesionado Rolando, por eso sí. Está en el banco de suplentes. Bueno, por el bien de Antofagasta, un jugador que está al 100, puede marcar diferencia. Y lo ha hecho también a través de Curicó y bueno, en varios equipos que ha estado. Yo recuerdo ese Venegas cuando jugaba en Unión Calera.
4: Sí, no, Venegas muy buen jugador. Y hay que tenerle respeto por en caso que entre, ojalá que no entre.
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2: Finalmente te noto así, no sé si triste, cabizbajo, perdiste la punta, perdiste el invicto.
0: Y perdió un cliente para la fiesta retro el próximo fin de semana, que no voy a estar yo, que son mínimo 120, 150 cajas que dejo.
3: Ya, creámosle a Barahona.
2: Que alguien le alte la mano lo que está sintonizando.
0: Decía, se ya hasta los vasos y se quieran tear.
4: 150 vasos, 150 vasos, deja la caja.
0: Tengo la media colección de vasos.
3: Por ahí sí. Con respecto a San Marcos, son cosas del fútbol, como dice David Vidal.
0: Lo mejor de todo, disculpa Rolando, de San Marcos de Arica, la presentación de la camiseta, identidad pura.
3: Eso sí.
0: En homenaje a los guerreros del Morro de Arica. Para mí eso es una presentación increíble. Identidad
3: camiseta.
0: Pura, sí, bonita cantidad y homenaje a todos los que pelearon en la guerra de 1979, la toma de Morro de Arica y también todos los que pelearon.
4: ¿Cómo que en 1979?
0: 1879 y a todos los que también pelearon por esta zona norte en muchos lugares.
2: El séptimo de línea.
0: El séptimo de línea, sí. Pero bonita, me gustó, me encantó.
4: Sí, muy linda la camiseta, sí. Ahora tienen no solamente el himno bonito, la camiseta también, ¿eh?
0: El equipo quedó al día de la semana.
3: Carlito Quirante, que tiene familiares en Arica,
4: dígame.
3: Que podría hacernos llegar una camiseta a todos.
4: Es que está muy bonita. ¿Dónde, Carlos Quirante?
3: Está muy bonita la camiseta. Llegué tarde, pero escuché justo. Está muy bonita la camiseta de Arica.
4: ¿A dónde, Carlos Quirante? Es igual que David Vidal.
3: Pero de Tacna.
4: Volantín,
3: no sé,
4: de cuero, no se rajan nunca.
2: Yo invierto, pero.
3: El jefe, yo creo que tiene que bajarse con una camiseta.
2: No, invierto, tiene que poner
4: el jefe.
3: ¿O no?
0: ¡Jueces!
4: El jefe está igual que Palo Gallinero. Palo Gallinero. Oye, David.
3: Ah, oye. El jefe va a llegar nadando a Portugal.
4: Sí, qué más cuál con el memo acá. La azafata tuvo que esconder el carrito.
2: Esa ocho capas comen. Comen.
4: Sí. Oye, David. Ah. Lo que me extraña a mí de esto. Es que no esté Simón Ramírez, Luchito, ¿hay algún problema con Ramírez? ¿Está lesionado? ¿Está con...?
0: Decisión técnica. ¿Suspendido algo? Decisión técnica. En el parte médico solamente es que está resentido, reintegro deportivo en Sigle. Nada más. Decisión técnica.
2: Yo tengo uno de mis sueños, Rolando, ver a estos dos laterales titulares. Ramírez y Bacaccia.
0: En todo caso, lo dijo Marcoleta en la conferencia y conversando con él también, que obviamente el equipo lo iba a mover, pero yo no pensé que iba a ingresar Malvenda por Ramírez. Entonces, tampoco quedó contento con las bandas. Yo creo que el que está por los minutos sacaría a Zaguapa. El que no lo mueve por ese tema de reglamentario, porque también está en la banca, está Ibacache.
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2: Luis Ferrón y Guitay, ¿quién va a tocar el pito y quién lo van a respaldar ese pitazo?
0: Escuchemos el pitito de allá de estudio, a ver. Ahí está. José Oces, el juez principal. Primer asistente, Carlos Carvajal. Segundo asistente, Cristian Espíndola. Cuarto juez, Fabián Reyes. El que dirige hoy acá en la rancha de Curicó.
1: Puro talento en la sala de audio. Saludos para el amigo Antonio Milla, ahí encargado de la puesta en el aire.
0: Mi respeto, admiración por ese
3: personaje. Me da miedo. Dígame. Me da miedo los árbitros de apellido Oces.
0: Hay varios.
3: No, por eso, y no son buenos.
2: A 7 minutos que comienza el encuentro, señoras y señores, esto es lo que opinó durante la semana el técnico Marcoleta con respecto a este partido y a este rival.
5: Era un equipo que va a querer salir pronto de la situación que está, viene motivado de sacar un punto allá de visita. Seguramente van a recuperar varios jugadores que estaban lesionados. Es un equipo que cuando se ordena, creo que es complicado entrarle, así que tenemos una ardua tarea y vamos a tener que sudar para si es que queremos ganar el partido. Buscaremos la forma de conseguir que esos espacios se nos den para ocuparlos, sacarle provecho a... Hay que generarlo, ocuparlo y sacarle provecho a los espacios. Así que estamos buscando, ya tenemos los resúmenes y esperamos tener los hombres adecuados para lograr sacarle un buen rendimiento y de aprovechar bien la falencia que pueda ofrecernos Curicó.
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2: Así nos gustaría ver todos los estadios de Chile, Orlando. Se ven muchas familias, se ven niñas con sus mamás. Qué lindo sería el fútbol así, ¿ah?
4: ¿Eh? Sí, claro, que sería volver a la antigüedad, ¿eh? a la época de los años 80, cuando iba una cantidad impresionante de público con Antofagasta, era una de las plazas, de las mejores plazas del país. Bueno, ahora parece que estamos como una de las peores, así que yo no sé, ¿ah? ¿Eh? Eso ha afectado mucho el hecho de tener guardias por cada cierta cantidad de público, el hecho de tener el famoso...
3: ¿Le doy el precio de las entradas?
4: ¿Acá?
3: La tengo.
4: Démela.
3: Mire, para niños, ¿por qué hay tanto niño presente, tanta familia? ¿Eh? El Codo Norte, para la incluso hay precio niño para visita. 3.500 pesos. El niño.
2: Por eso hay harto niño.
3: Codo Norte, visita, y Codo Sur, también, 3.500 pesos. Andes, 4.000 pesos. Pacífico Niños, ojo que en Antofagasta no hay Pacífico Niños, es Pacífico, 6.000 pesos los niños. Pacífico Sur, 6.000 pesos. Y la tribuna Edith, son 10.000 pesos, hasta los 12 años. O sea, mire, pongamos un ejemplo. Primero, muchachos, no sé si ustedes cansan de grabar, lo estamos viendo con Rolando acá, una tipo de batucada que va entrando a la barra de Curicó. Y no siempre, sé si están enfocando en la cámara de la televisión.
0: Sí, siempre se hace.
3: Pero se ve precioso.
0: Entrada. Sí, siempre hace de entrada cuando antes de comenzar.
3: Muy bonito ya.
0: ¿Qué ingresa la barra?
2: Oye, hay
3: entre. David.
2: Hay entre tercera edad, porque también veo gente muy adulta.
3: No hay tercera edad, David. Pero, mira, si usted quiere venir al Pacífico con dos niños, le va a costar 24.000 pesos. En Antofagasta, solo en la Pacífico, ¿Cuánto cuesta? ¿$20,000? ¿Una persona?
4: 20.000 o 25.
3: O 25, no sé si. ¿O 15?
6: No, 15, vale.
0: Pacífico vale 15.
3: Ya, pero aún así, son 15.000, son $45,000 en tres personas. Y acá, un adulto con sus dos hijos, son $24,000. Cada uno hace los cálculos ahí.
2: Pero qué lindo, fíjate.
4: Yo insisto, ¿ah?
2: Divisamos muchas familias, Orlando, pero es mucha la familia con los niños.
3: Y hay harta gente, lindo, ¿eh? Hasta ahora, sí, día lunes.
2: Qué lindo.
0: Rolando.
4: Sí. Y la temperatura, 11 grados, ¿ah? 11 grados, muchachos. Sí,
0: ¿eh? Eso te iba a preguntar, Rolando, sobre el clima. Antofagasta, bueno, está acostumbrado también a jugar en estos climas un poco adversos. La ha tocado también allá cuando estuvimos en Temuco. ¿Tú crees que afectará un poco? Porque digamos que Antofagasta tiene que proponer también, tiene que ir a buscar. Yo creo que el frío también te puede ayudar para poder calentar el cuerpo, ir a buscar con todo, con la intensidad que uno espera que Antofagasta haga este partido frente a Curicó.
4: Sí, a lo mejor le va a costar un poco entrar en calor, pero yo creo que puede adaptarse sin problema. Y eso mismo lo conversábamos con Guillermo cuando veníamos en camino acá al estadio. Qué raro la NFP, ¿eh? Para el lado norte, donde hace bastante calor, especialmente en Antofagasta, los día. Partidos a las 12:30 del día. Y para el sur, cuando hace mucho frío, los partidos de la noche. O sea, estamos al revés, ¿no? Me parece.
2: Claro, me parece.
0: Lo otro que hablaba,
4: pero bueno,
0: otra
4: vez, lo otro ya.
0: Sí, dale, Rolando, dale.
4: No, di nomás a Lucito, que lo que estaba hablando.
0: Yo te iba a comentar que al revés, porque acá es cuando vienen los equipos a jugar acá a la región, es por aprovechar el viaje de vuelta que es en la tarde. Entonces, también hay un tema ahí que les conviene a algunos nomás.
4: Bueno, hay una cantidad de vuelos importante de Antofagasta ahora. Eso ya no es motivo eso, ni excusa.
2: Cuando ya están a punto de comenzar los equipos, señoras y señores, por última vez, Guillermo Memo Arenas, ¿cómo forma el Puma? ¿Cómo forma Deportes Antofagasta?
3: Los 11 de Puma son: con la 12 Fernando Hurtado, 3 para Manuel Maluenda, con la 6 Cristian Díaz, 22 para Matías Suárez, con la 13 Zacarías Abuadba, con la 8 Sebastián Leighton, 20 para Adrián Cuadra, cierra la línea media con la 10 Diego Rojas, con la 7 Cristian El Plancha Bravo, con la 17 Brian Hurtado, y cierra con la 9 el goleador Puma, José Pablo Monreal.
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2: ¿Y cómo forma el cuadro local, Barahona?
0: Sí, con el camiseta número 22, Damián Tello, 14, Christopher Medina, 4, Rodrigo Colombo, 3, Gabriel Sarria, 37, Ronald Guzmán, en la zona de Ocampo, el 15, Henry Sangüesa, 21, Enzo Ormeño, 10, Javier Retamales, en la parte ofensiva, el 7, Nicolás Fernández, 11, Ian Aliaga, 25, Mauro López, el 11 de Curicó.
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2: Qué lindo, qué emocionante, insisto, David. Repito, reitero, es la familia la que está en el estadio. Dime, Memo.
3: No, quiero aprovechar el momento para un pequeño agradecimiento a la gente de Curicó que nos dejó con caseta. Nos comunicamos en la semana y muy amablemente nos dieron una porque cada vez que pasa, cada minuto que pasa, David, se va poniendo más y más frío. Nuestro director acá, con suéter, chaqueta sin manga, se acaba de poner la bufanda. Está bastante helada la noche maulina acá, David.
2: Perfecto, Rolando Ambrosio Chacana. Los goles sí o sí tienen que ser solamente de los Pumas. Que le vaya bien.
4: Gracias, David. Ya están los elencos en el campo de juego. Antofagasta con una tricota alternativa, ¿no? Es distinta a la otrora que tenía el elenco Puma.
3: Es por el short de Curicó.
4: Sí, es por el short de Curicó porque, claro, usa un short blanco, Antofagasta, medias negras, y la tricota superior, la parte de la casaquilla, digamos.
2: Se ve extraño.
4: Estilo Unión Bellavista. Sí, se ve extraño, ¿cierto?
0: Sí, compadre. Sí, porque acá con Santa Cruz, claro, jugó entero de albirrojo también acá de local. Ese empate amargo acá en el Calvo de Ascuñán.
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4: Tiene pantalón negro, Curicó, perdón, Carlitos, claro. Quirante. ¿Eh? Tiene pantalón negro, Curicó, por eso.
2: Pero bueno, ya se viene, insisto, reitero, Orlando, lo que estamos viviendo en las tribunas es maravilloso, ¿eh? Mamá, gente de la tercera edad, niños. Así es muy lindo el fútbol, ¿eh?
4: ¿Usted escucha la barra de Curicó, cierto, muchachos?
0: Sí. ¿Se escucha el ambiente?
4: Sí, se escucha.
0: Sonido digital.
4: Está al frente nuestro, ¿ah?
2: Al otro lado.
4: Está al frente nuestro, ¿ah? Claro, en la Andes. O sea, la galería, digamos, el frente, justo en mitad de campo de juego, al frente.
3: Mira, esa toma
0: que se pone la barra al frente es habitual, no es que sea por el tema de la cámara, el tiro cámara, no. Siempre ha sido así, se pone al medio del tribuna Andes, por siempre, la barra, numerosa barra de Curicó, ¿ah?
2: Ya, por Orlando, comienza o no comienza, yo estoy ansioso, quiero los tres puntos del Puma.
4: Como siempre, usted ansioso, señor, todavía no comienza el partido. Se hizo el sorteo de rigor. Antofagasta, ojo que los capitanes eran los dos arqueros, ¿ah?
2: Sí.
4: Antofagasta atacará de norte a sur. Vale decir que el portero del conjunto Puma va a dar la espalda a ese sector que está completamente vacío. Lo mismo que el arquero de Curicó, que también estaba hacia el otro lado, ¿eh?
3: Era un chiste. No hay asiento en ningún lado.
4: Oiga, no veo tablero marcador, muchachos, ¿eh? Lo sacaron el que estaba.
0: Todavía no está entregado al estadio. Rolando,
3: entrega provisional.
0: Antofagasta en el quinto lugar y décimo cuarto lugar el equipo de Curicó Unido.
2: ¿El papel te indica qué?
4: Eso no significa nada.
0: Por eso, porque la semana pasada vino un equipo que estaba muy abajo y Antofagasta no pudo ganarle. Como a Santa Cruz.
3: Como se dice en el. Rolando, no hay pantalla.
2: 2 más 2 no es 4.
3: Rolando, no hay pantalla ni ascensor.
4: Oiga, sí, ¿eh? Memito lo voy a tirar rodando a la vuelta.
0: Bajo de peso,
3: el problema es que vengo con un esguince en el tobillo, igual, en los 4 pisos más largos de mi vida.
2: Me salió medio complicado.
3: Hablo de pisos, Dios mío. Horario familiar todavía, muchachos.
2: Estoy contigo.
4: Sí, señor, va a salir el conjunto de Curicó. Está López frente al balón.
0: Vamos, Puma.
4: Por el costado izquierdo se carga Nicolás Fernández. Por la derecha, Aliaga, Ian. Mira su cronómetro, Jorge Oces. ¿Este Oces con una S nomás o se equivocó el muchachín que escribió, ah? ¿Eh?

0: La Granja.
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0: El balón lo tiene el conjunto curicano por el sector derecho. Medina mete largo buscando por el medio López. Corta primero un hombre. Le queda Sebastián Leito. Se devuelve Leito. Un pase atrás buscando a Matías Suárez. Ahí está jugando Suárez. Abriendo por el sector izquierdo para Cristian Díaz. Sale Díaz jugando. Avanza lentamente. Se mete en el medio ahí. El jugador Leito prefiere jugar largo. Díaz, ¿para quién? Para Roja. Abre por la izquierda Roja buscando a Brian Hurtado. Ahí va Hurtado con el balón. Se le fue. Sí, señor, se le fue nomás y saque de banda para Curicó.
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0: La está luchando nuevamente Hurtado con Medina, gana Medina, el cabezazo va por el sector derecho buscando a Aliaga, la va tirando fuera un hombre, atención. Le pegaron un micrófono, parece. Avanza el conjunto de Curicó. Mete largo. Sangüesa buscando por la izquierda. Aquí a Fernández, Nicolás. Ahí la tiene Nicolás Fernández. Por dentro, por fuera, frente a la marca del jugador Maluenda. La echa atrás. Mete un centro, un hombre. Que es el jugador número 37, Guzmán. La va sacando la última línea. Insiste Sangüesa. El cambio buscando por la derecha Aliaga, atención, se mete Aliaga, enfrenta la marca de Sangüesa, mete el centro, un hombre, atención, entra al área, le va a pegar, le pegó, alto fuera, la entrada profunda, la entrada potente del jugador Retamales, me parece que fue, a ver si me ayudan allá en estudio, porque estuvo el gol de Curicó, muchachos.
2: Sí, es que Deportes Antofagasta falló en la defensa, la verdad que creo que es Retamales, es que nos pueden ayudar en el
3: López,
2: estudio,
3: López.
2: Pero se. Era López.
3: Sí.
2: Entonces quedó pasado el jugador de Deportes Antofagasta que se barrió, lo dejaban enganchado y por intentar la personal no fue el primero para el conjunto tortero.
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3: Dejó pasado a Brian Hurtado.
4: Pero esas son las cosas que a mí me indignan. ¿Qué está haciendo Bravo allá así delantero?
3: No, era Hurtado.
4: Lo mismo.
0: Atención que la tiene Ronald Guzmán para el conjunto de Curicó, la echa atrás buscando la presencia de Fernández Nicolás. Hay que decirlo que esa rayita roja atrás, los números negros, no ayudan en nada, pero en nada. Ni con los viniculares de Barcelona, podemos ver los números. Atención, se descuelga Medina por el sector derecho, la echa atrás buscando a Sangüesa, va cortando primero por ahí el jugador Monreal. La toca Monreal por el medio, va a lucharla por acá, por el otro sector, Nicolás Fernández, la gana Fernández, la echa atrás Fernández para Ronald Guzmán, este por el medio buscando quién, al jugador Retamale, otra vez para Guzmán, Guzmán cortito para Sangüesa, otra vez para Guzmán, atención, la tiene el conjunto de Curicó, echan atrás para Gabriel Sarri, este con el portero, Damián Tello, todo de nuevo para Curicó.
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0: Se metía por ahí el jugador Monreal, va sacando primero Colombo, la va a luchar Nicolás Fernández, gana muy bien Maluenda, la toca con Diego Rojas, atención, por la derecha va Bravo, Cristian Bravo, la está pidiendo Cuadra, está Bravo, la deja para Cuadra, otra vez para Bravo, meter el centro, atención, pasó Bravo, última línea, mete el centro, quien llega muy pasado, va a lucharla por allá, Hurtado llega primero en la marca, muy bien el jugador número 25, tengo yo, Mauro López, la echa atrás, la tira fuera y saque de banda para el Puma.
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0: Hay una falta en contra de un hombre de Curicó, me parece que en contra de Medina, a ver.
2: No, pero no era falta. Cuadra intentó, no, Diego Rojas intentó ir por la pelota. Medina creo que se tira y fue un choque totalmente fortuito. Para mí sí, no.
3: Es Sarri el que está en el piso.
0: Es Sarri el que está en el piso, sí.
3: Sí, fue a un semi-palomita a rechazar, claro, chocó, pasó a llegar también a Diego Rojas, pero no fue falta del jugador de Deportes de Antofagasta.
4: Buen punto, visto que la acción está detenida. Veo a Salvador Cordero en Coquimbo, veo a Sarri, al Poroto en Magallanes, el arquero Araya en Concepción. Han salido jugadores de Antofagasta,
3: Y se fueron de acá sin pena ni gloria.
4: Claro, no era unido.
0: Sin ninguna opción. Acá la tiene Cristian Bravo, juega por la derecha para Maluenda. Era Leito, va primero Sarri, la tira afuera. ¡Hay saque de banda para el Puma!
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0: Sale jugando el portero Hurtado con Cristian.

0: Cristian Díaz. Díaz por el medio para Roja, abre por la derecha, se equivoca, se la entrega a Medina, atención, se mete Medina, la deja Medina buscando presencia de López, va López por el receptor derecho, atención, va López por dentro, por fuera, pasa López, se retrocede López porque le presionan tres hombres, la echa atrás López buscando a Colombo, mete el centro, sacó primero Leighton, el despeje de Leighton lo va controlando por este sector, un hombre que es Cristian Bravo, atención, la tira afuera. El 37, Ronald Guzmán. Hay saque de banda para el Puma.
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0: Cuadra con el balón, juega atrás buscando a Maluendo, ya está en campo contrario el conjunto Puma, la deja pasar Cuadra, la deja para quién, para el jugador Monreal, otra para Cuadra, revienta primero Guzmán, el despeje, Guzmán lo va a controlar, Matías Suárez, la baja Suárez, la toca atrás buscando la presencia de Maluenda y de larga distancia, se apoya con el portero Fernando Hurtado, va a jugar a Hurtado por la izquierda buscando a Cristian Díaz, estamos recorriendo los 6 minutos de juego de este primer tiempo, el marcador en blanco acá en el estadio Bicentenario, la granja de Curicó, la pierde Brian Hurtado, la va rescatando ahí el jugador ormeño, la abre por la derecha para López, ahí va López por dentro, muy bien Cristian Díaz, quitó muy bien Cristian, avanza Díaz, toma la carrera, Díaz mete un pase largo, rebotó en la espalda, ¿de quién? De Diego Roja, insiste Roja para Puma, juega por el medio para Monreal, otra vez para Roja, atención, la meten por el medio para Monreal nuevamente, todo esto en campo del conjunto de Curicó. La dejan atrás para Leighton, Leighton para Diego Roja, avanza Roja con el balón dominado, la abre por la izquierda, ¿para quién? Para Zacarías Waldman, malo el pase de Roja, se va el balón fuera, hay saque de banda para Curicó, Memo Arena, el pase no estuvo bueno de Roja ahí, ¿eh?
2: No, el pase no estuvo bueno y era una jugada prominente de gol, no sé si de gol sí, pero quizás de peligro y no encontraron los espacios, empezaron a jugar para atrás y se perdió lo que era una buena chance para el Deportivo Antofagasta.
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3: Memo, ¿cómo recibió la gente a Diego Roja cuando lo presentaron?
2: ¿Cómo? ¿Cómo
0: recibió? Uy, se equivoca, Leito le pega un hombre, Aliaga, está apurtado. ¡Qué chambonada! ¡Qué error de Leighton! Trató de hacer el pase atrás. ¿Para quién? Para el portero. Le dio horrible. Le dejó ahí mismo cortita y Aliaga se lo comió enterito. Memo Arenas.
2: Lo que verdad es un error gigantesco de Leighton. No sé qué intentó hacer. Dejó en peligro, expuso a la saga de Deportes de Antofagasta. Pero por suerte Hurtado estuvo atento para evitar lo que sería el primer gol de Deporte de Curicó Unido.
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2: Lucho me decía,
3: ¿cómo recibió la gente a Diego Rojas que jugó en Curicó?
2: No hubo pifiadera.
0: No, tranquilo, la gente acá muy tranquila, Lucito, ¿eh? Como dijo David Vidal, gente que viene en familia a ver el partido, ¿eh? Que viene a disfrutar de este encuentro.
2: Y toda la gente viene abrigada.
0: Sí, y vienen con gorrito, así que si ellos tienen gorrito, yo también tengo gorrito, muchachos, ¿eh?
3: Usted lo llevó a Temuco,
0: sí.
3: ¿Ah?
0: Sí, si los locales abrigan, yo también. No soy tonto, ¿eh?
4: ¿Qué talla el gorrito?
0: Acá la pie.
4: ¿Ah? ¿Qué talla el gorrito?
0: No.
3: ¿Qué quiere?
0: Mi cabeza es chiquitita, ¿eh? No voy a estar cachiporreando chiquitita. Acá hay una falta en contra de Maluenda, la cobra el juez del partido de lanzamiento libre para el Puma. Pasado mitad de campo de juego, sector derecho lo va a tomar Sebastián Leighton. Se ve no juega Leighton, ¿eh?
2: Se ve enojado el profe Marcoleto, se ve serio.
0: Sí. Juega largo Leighton, mete al área, salta a Monreal, el cabezazo hacia atrás, ¿qué ha pasado? Brian Hurtado se devuelve ahí, Mauro López, rescata el balón López, saca largo López buscando por en medio Aliaga, va ganando Cristian Díaz, el despeje Díaz lo controla, Diego Rojas juega con quién, con Adrián Cuadra, este atrás para Leighton, abre por la izquierda para Díaz nuevamente, ahí está jugando Díaz para Rojas, otra vez para Díaz. Está muy certero Roja con los pases, ¿eh? Mete largo Díaz buscando a quién, a Brian Hurtado, gana Medina, la meten por el medio buscando a quién, al jugador Sangüesa, este atrás para Gabriel Sarre, que abre por el costado, ahí la tiene el jugador Rodrigo Colombo por la derecha para Christopher Medina por el medio buscando a Ormeño, sacó largo Ormeño, ahí la está luchando un hombre que es el jugador Aliaga, ¿con quién? Con Cuadra, mete el largo, salta por allá Maluenda, gana Maluenda, el despeje Maluenda lo controla, Cuadra con Monreal, atención, se saca la marca un hombre, Monreal, va al piso Colombo, la tira por un costado, aprovecha para llegar Ronald Guzmán, despejó nomás el conjunto de Curicó.
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3: Rolando, cuando el Memo decía que Marcoleta se enoja, claro, ese error garrafal ahí en la saga de Leighton, tiene que darle las gracias al Feyo Hurtado, que tuvo un tapón de esos de aquellos. Es la molestia también de Marcoleta, porque a veces cometen errores y eso complica también al cuadro Puma. En cuanto a varios resultados, ha tenido complicaciones con errores no forzados del cuadro Puma.
2: Un tanque, José Real, Rolando, no lo movieron con nada.
0: Sí. Ahí saque de banda para el Puma, lo va a tomar Zacarías Guadua por el sector izquierdo, mete a Guadua buscando a Monreal. Gana primero Colombo, la tira afuera nuevamente Rodrigo Colombo, otro saque de banda para el Puma, otra vez sacaría a Guadua con el balón, juega a Guadua largo buscando a quien, al jugador Monreal, va sacando primero para allá Medina, despeja para el Puma Cristian Díaz, se junta sacaría a Guadua con Roja, la pierde Roja, la gana un hombre que es Mauro López, la tira afuera. Esta vez sacaría Bodva y saque de banda para Curicó.
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0: David Vidal, ¿te gusta el partido?
5: Ahí no, un poco pichanga, poco de exaltitudes técnicas, pero bueno, a mí te es alto palástico, te digo. Hay que ser fútbol, bueno, y que hay que acostumbrarse después de los 30, 35 minutos Antofagasta recién lo vemos haciendo fútbol, ¿ah? Pero antes de esos minutos no es bueno el partido para el Puma.
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0: Sebastián Leito juega con Maluenda, era Suárez, Ares por la izquierda para Cristian Díaz. Díaz, ¿para quién? Para Zacarías Guadua, este para Brian Hurtado, lo presiona de cerca, Medina, le puntea a Medina, la despeja a Mauro López, va llegando primero Leighton, levanta el balón Leighton, la va bajando Sangüesa, ¿para quién? Para Ormeño, Ormeño atrás para el jugador Colombo, atrás para Ormeño, atrás para Colombo, abre por la derecha Colombo, muy bien para Medina, Medina para Ormeño, atención, levanta la vista, juega por la derecha para López, se mete López, atención, le pega a López, blandito a las manos al portero Hurtado, que no tiene problema. Pone una rodilla en el piso, se queda con el balón el portero Puma.
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3: Rolando, la cancha, ¿cómo la ves ahí? Porque acá nos vemos unos manchones acá atrás de la televisión.
0: Sí, manchones se ven, ¿ah? Bastante.
2: No, pero la cancha está... Postpartido vamos a vender humo. Y vamos a ver si la cancha es de dos manchones o está mala.
5: La cancha está parejita. Eso que esos manchones es por el frío, ¿ah? ¿Eh? Y cuando la semilla
0: es.
5: Cuando la semilla chépica no es una semilla de invierno. Es la bermuda la que se ocupa para invierno, ¿eh? Así que, pero la cancha se ve parejita.
2: Contador, relator, comentarista, astronauta.
0: Qué raro, ¿ah? ¿Eh? Yo uso la bermuda para el verano.
3: Dice que ahora es chamán también.
5: No, chamán.
2: Y experto en semillas.
5: Saca el pecho entonces.
2: Un herbólogo.
5: Saca el pecho por saludarte, por yo saludarte a ti.
0: Qué raro, ¿ah?
2: ¿Eh? Muchachos, lo decía Rolando, en base a lo que decía Lucho, juega el quinto del torneo, uno de los equipos con más goles, uno de los equipos que es candidato, contra un equipo que está en la parte baja. Y con el debido respeto a Curicó, parece un partido de colista, la verdad que es un partido pésimo el que está mostrando Deportes de Antofagasta. Y Curicó está mostrando lo que es Curicó. Curicó no es más que esto. Y Antofagasta está jugando un nivel pésimo como ha sido los últimos partidos.
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0: Sangüesa abre por la izquierda para que se meta por allá el jugador Aliaga, la deja para Nicolás Fernández, está Fernández pegado a la línea de costado, lo presiona de cerca por allá Matías Suárez, le echa atrás para Guzmán nuevamente vuelve al balón para Fernández, enfrente la marca de Maluenda, pasó nomás Fernández, atención, va también la marca Suárez, la tira por la última línea Suárez, lanzamiento esquina número para Curicó.
2: El primero.
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0: ¿Qué? 15 minutos de juego de este primer tiempo. Estamos auténticamente en vivo acá en el Estadio Bicentenario La Granja de Curicó, a todo deporte de Radio Centro 103.3, la radio de la familia. Hablando de familia, David, la radio de la familia. Mete el centro Sangüesa. Atención, despejó mal Maluenda. Le queda atrás un hombre. Saca primero por allá Suárez. Insiste el conjunto de Curicó. Venía volviendo un hombre, sí señor. Hay banderola arriba del señor Cristian Espíndola. Lanzamiento libre para el Puma. Y otra vez nos complicamos en el fondo, Memito.
2: Error en la saga defensiva. De hecho, las mayores. Cuidado, Orlando.
0: Atención, que la tiene el conjunto Curicó. Va la marca, Cuadra, quita limpiamente Cuadra. Ahora sí.
2: Ahora
0: no,
2: sí.
0: No.
2: Sigue. Ya, sí, los errores de Antofagasta han sido muy importantes.
0: Atención, que mete en el centro nombre. Se cierra primero la mano de la tiró por la última línea. Lanzamiento esquina para Curicó, número.
2: El segundo.
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2: Curicó no me deja terminar. Ahora sí, los mayores ataques de Curicó han sido por errores de Deportes Antofagasta en la defensa.
0: ¿Y eso quería decir?
2: No, ya me redellaba el córner ya.
0: ¡Ay, lanzamiento de esquina para Curicó! Está Sangüesa.
5: Paleteado.
0: También está. Mete el centro Sangüesa. Saca primero para allá Cuadra. Insiste Retamal. Le queda el balón a quien, al jugador número 14, Medina. Otro centro de Sangüesa. Rebota en Cristian Bravo y saque de meta. Y después del partido, saque de meta para el Puma. Y la gente reclama porque a mí también me pareció el lanzamiento de esquina.
2: Agradezco tanto el vidrio, Rolando.
0: Sí, a mí me pareció el lanzamiento de esquina también, muchachos.
3: Sí, estamos viendo la jugada, Rolando. Disculpa, Memo. Estamos viendo la jugada. Parece que fue tiro de esquina. Sí, ahí claro. Se complicó Oces.
0: Sí, señor.
5: Para bien.
0: Atención, que el balón lo tiene el conjunto Puma. Para bien, sí, para bien. Le queda Sebastián Leighton, levanta Leighton el balón buscando a quien, a Maluenda, la baja Maluenda, atención, pasa Cristian Bravo, va Maluenda por el medio, la juega para Monreal, Monreal la toca para Cuadra, está libre de marca Brian Hurtado para él, va el pase, va a meter el centro, última línea, mete el centro, rebotó en la pierna, me parece que el señor Ormeño, sí señor, así lo dice Jorge Ose, el lanzamiento esquina para el Puma, número.
2: El primero.
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0: Diego Roja para hacer efectivo el lanzamiento de esquina, el primero del Puma, sector izquierdo del ataque Antofagasta, atención. Dio la orden, ¿no? Se viene corriendo Roja, mete el centro, saltan varios hombres, saca primero para allá Sangüesa, insiste Leighton, pasó a defensor atacante, ahí saque de meta, sí señor, saque de meta para Curicó. No llegó nadie entre Antofagasta, Memito Arena, ¿eh?
2: Nadie de Antofagasta, y como Curicó se dio cuenta de eso, la dejaron pasar, un saque de meta gratuito para Curicó Unido.
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0: Lucito Bravano, ¿a usted le gusta el partido?
3: No, para nada, Rolando. Estos partidos son los que uno dice, Antofagasta acá en el juego, en este caso del rival, como lo decía Memo Arena hace poquito, un rival que nos muestra mucho como Curicó, y Antofagasta cae en eso. Entonces, claro, uno dice, Antofagasta hay que esperarle unos 30 o 40 minutos para que pueda sacudirse y ya empezar a hacer lo que uno espera de ellos, de atacar, de intensidad, de llegar, pero no hace nada de eso en estos minutos de partido, un partido chato, un partido mediocre. No hay nada bueno, solamente el error casi de Leighton, que le cuesta el buen en contra al cuadro Puma, nada más de peligro en ambas porterías.
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0: Está apurado Ronald Guzmán, ¿eh? Ahí, apuradito se metió. Yo le iba a decir, Luchito Barahona, recuerda que Marcoleta dijo que había que tener paciencia para llegar al arco, ¿eh?
3: Sí.
0: Había que armar la jugada con paciencia.
3: Claro, pero pasan los minutos y Antofagasta, si le hacen un gol, la paciencia se acaba.
0: No solamente de los jugadores, de nosotros también, ¿eh? Ahí está, que meta para Curicó, lo va a tomar el portero Damián Tello. Estamos recorriendo los 19 minutos de juego. ¿Ustedes ven bien ahí, muchachos? ¿No ven una niebla que va cayendo? ¿Son ideas mías?
3: Sí, se ve. Bueno, la televisión se mejora así con la señal.
4: Pero se ve un poquito de neblina, ¿no?
3: Se ve un poquito de neblina.
0: Sí, es como humo, me parece, ¿eh?
2: Sí, de hecho hay olor a maderita, ¿no, Orlando? Sí, sí, lo siente.
0: Sí, es como el típico olor de la de esas chimeneas.
2: A leña.
3: Bueno, el estadio está ubicado cerca del cerro también. ¿Cómo se llama el cerro que está cerca de ahí? Que también por ahí hay.
5: Sí, tiene un nombre.
3: Sí.
0: El Cerro de la Cruz.
3: ¿Cerro de la Cruz? Ya. Yeah. Sí. Tomando pastizales.
0: Sí, no sé, no tengo idea.
2: Se lo busco de inmediato.
0: No sé cómo se llama el cerro, pero usted me cree todo usted, ¿eh? Sale jugando Matías Suárez para el conjunto de Antofagasta. La toca por el otro sector para Cristian Díaz.
2: Cerro Carlos Condel.
0: Carlos Condel, ¿ves? Igual que la radio, ¿eh?
3: Claro.
0: La tiene Díaz, la perdió Díaz en la salida. Atención, rescata para Curicó un hombre que salía, la mete largo buscando a quién, al jugador número 15, era el 25, Mauro López, mete el centro López, saca primero Cuadra, sacó Cuadra, insiste para el conjunto Curicó, corre Tamás, la pierde, la gana Cuadra, juega para Monreal, atención, bajaron a Cuadra, le queda Monreal el balón, dos hombres lo marcan, sigue Monreal, la echa atrás para Matías, para Maluenda, digo, levanta Maluenda buscando a Cristian Díaz, llega primero en la marca Ronald Guzmán, la tira por un costado, el balón no se ha ido, rescata Monreal, la juega cortito con Maluenda, otra vez para Monreal, la toca rápidamente para Sebastián Leighton, levanta la vista, Leighton juega con Cuadra, Cuadra con Cristian Bravo, esta para Monreal, otra vez para Cuadra, atención, avanza Cuadra, la toca por el medio para Diego Roja, la va a abrir por la izquierda para Brian Hurtado, para él va el pase, atención, él sacaría a Guado, se mete a Guado, va a meter el centro, última línea, mete el centro, llega a Monreal, sacó primero por allá Sarria, insiste Cuadra, atención, se confunde con Roja, le queda Roja el balón, la toca para Cristian Bravo, otra vez para Diego Roja, atención, pasó Roja, me parecía que metía la mano Sarria, solamente dice lanzamiento de esquina para el Puma número.
2: El segundo.
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2: Muchachos, si nos ayudan pues con la imagen, yo veo una mano clarísima. De hecho, estamos muy cerca de donde fue la jugada. Y nosotros vemos una mano, pero acá abierta totalmente.
3: Claro, pero como el jugador iba cayendo con el cuerpo, claro, interpretó el juez quizás que la pelota le golpeó en el cuerpo, pero no tomó la decisión de cobrar tiro libre a favor del Puma.
0: No pasó nada con el lanzamiento de esquina, sale jugando el conjunto, Curicó la mete en largo, ¿para quién? Para Nicolás Fernández, va a la marca Maluenda, gana Maluenda, puntea Maluenda, la deja para Diego Roja, se saca la marca Roja del jugador Retamal, la toca por el medio para Matías Suárez, este para Monreal, abre por la izquierda para Brian Hurtado, va por el medio Hurtado, tocando para Diego Roja, se da vuelta completa, Roja la pierde, muy livianito Roja, ganó Rodrigo Colombo, metió largo buscando a Nicolás Fernández, llega primero Maluenda, saca Maluenda por el medio, no llega nadie del conjunto de Antofagasta, rescata Sangüesa Henry, la deja para Mauro López, atención, ¿con quién la tiene López? Que se calmen, dice López, todo de nuevo, tranquilito para el conjunto de Curicó, estamos ya en los 23 y sigue en blanco el marcador acá en la granja de Curicó.
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3: Diego Roja traslada mucho balón, tiene buen pie, domina, hace el enganche, pero ¿sabes qué? Nadie se muestra para poder habilitar, quebrar, romper línea para poder habilitar un jugador, en este caso delantero del cuadro de Deportes de Antofagasta, y por ahí creo que se equivoca también Diego Roja en eso de ir a encarar mucho.
5: No es problema de Diego Roja, es lo que yo te digo. Bajan mucho, tanto Hurtado como el Plan Chavado de defender. Son punteros, hombre, hay que jugar para arriba.
3: Claro, pero tienen que mostrarse también los delanteros para.
5: Si están atrás marcando.
3: Crear los espacios para que también le metan una pelota filtrada, sí, y por ahí está el problema.
5: Mira andando el Plan Chavado, ahí no está en la mitad de la cancha. Ahí recién llegó a la mitad de la cancha.
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0: Atención que acá la tiene el conjunto de Antofagasta. Monreal se junta con Diego Roja, va sacando primero para allá el jugador Medina. Rescata a Leighton, otra vez la va a luchar Roja. Ahora vuelve a rescatar Medina, juega por el medio buscando a Retamal. La marca fuerte de Cuadra dice que hay falta después del partido de lanzamiento libre para Curicó.
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2: hay momentos en los que Deportes Antofagasta se muestra como el equipo que va quinto en la ubicación y que es el candidato a subir, y tienen que pasar 5 segundos y muestran un fútbol pésimo. La verdad que eso, altibajo que tienen los Pumas, y dejan mucho que desear y hacen acrecentar las críticas hacia el profe Marculeta. De verdad que está buscando, lamentablemente no da, hay jugadores que no están dando, pero el profe sigue ciego y sigue parado, lo mismo. Es como otro terco que nosotros conocemos acá con Rolando. Es sí, impresionante varios, lo de Marculeta.
0: El amigo.
6: Raro también.
0: Sí, señor, salió jugando bien Sarre para el conjunto de Curicó, mete el largo buscando por el sector derecho a quien, al jugador Fernández, llega primero en la marca Zacarías Bodva, acá la tiene Zacarías, cruza mitad campo de juego, con quien combina por la izquierda con Hurtado, se mete Hurtado enfrente a la marca Medina, juega para Bodva, muy largo el pase, la deja pasar nomás Colombo, se va por la última línea y saque de meta para el conjunto de Curicó. Estamos los 25 ya, David Vidal. Yo creo que ahora sí estoy de acuerdo contigo, el partido es malísimo, ¿eh?
5: Sí, sin duda, y bueno, el equipo que a nosotros nos interesa, que es Antofagasta, bueno, esperemos que ojalá, después de los 30, ¿cierto? Antofagasta pueda manejar los hilos, pero yo insisto en el concepto, al que se me enoje, Hurtado y el Plancha Bravo son extremos, y yo los veo marcando en el medio campo, no pasan la mitad, entonces... ¿Cómo vaya a ser goles?
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0: Sale jugando Antofagasta con Cristian Díaz por el sector izquierdo, la echa largo buscando a quien, a Diego Roja. Metió largo Roja buscando a quien, a Zacarías Bodva. Enfrenta a Medina, mete el centro a Bodva, segundo palo. ¿Quién llega? Llega Cristian Bravo, atención. Enfrenta a la marca Guzmán Bravo, la mete por en medio para Cuadra, le pega Cuadra. Espectacular. Soberbio, plástico, elástico, Tello, metió la punta a los dedos, ese era un golazo de Cuadra, estuvo espectacular, Damián Tello, Memo Arena.
2: Es que Bravo la toma acá por la derecha de la cancha, tira un centro, tira un pase, más que eso, acá cerca de la bomba, de la media luna que tiene, que protege Tello, y Cuadra saca un derechazo, un bombazo que hubiera sido el primero para los Pumas, por poquito. No marca el Puma.
5: El que más duele son los centros retrasados. O los pases retrasados en este caso.
0: Sí, señor, no pasó nada con el lanzamiento de esquina. Insiste Zacarías Bodva, mete otro centro, pasa un cabezazo hacia atrás de quien, de Hurtado. Era en definitiva Matías Suárez, se va por la última línea y saque de meta para el conjunto de Curicó. Esta es la primera llegada del Puma, Memito.
2: Esta es la primera llegada de riesgo que tiene el Puma. Y creo que si no funciona, si no llegas tocando, paren de tirar centros a lo loco.
3: No, y lo otro
2: intenten
3: Memo...
2: de lejos. ¿Cuál es el problema? Cuadra tiene muy buen pie. Diego Rojas tiene muy buen pie. Hurtado, Bravo, Monreal. ¿Por qué no le pegan de afuera? Ese gusto de los equipos, de Deportes Antofagasta en general, de hace muchos años, se han pedido Orlando, a Monreal, Tobías, Elizondo. Puedes sumar un montón de nueves y todos juegan a lo mismo. A los centros.
0: Oiga, si acá lo único que tiene mal pie es usted, señor. Ahora está con...
2: Literalmente mal pie.
0: Acá hay un saque de banda para el conjunto de Antofagasta, sector derecho, frente al área de castigo, defiende Tello. Está Manuel Maluenda con el balón en sus manos, viene corriendo Maluenda, mete el centro, buscando a quién, buscando a Monreal. El cabezazo hacia atrás de un hombre, le queda Hurtado, le pega Hurtado, le pegó mordido Hurtado, totalmente desviado. Hay saque de meta para el conjunto de Curicó. Cuando la sacaba media, nomás Sangüesa, Memito Arena.
2: La sacaba media, la agarró Hurtado, intentó acomodarse y no. Intentó al arco, pero pasó bastante lejos del palo derecho de.
5: Pero te das cuenta, cerca de los 30 minutos ya Antofagasta recién como que empieza a estirar la cancha a su favor, ¿eh?
3: Yo iba a hablar el tema de los tiros de esquina. Antofagasta ha tenido 3 tiros de esquina y los 3 los han ganado los centrales de Curicó. No son tan estigados, pero le han ganado a la altura a Monreal, también le han ganado a la altura a Brian Hurtado.
5: Bueno, el laboratorio no está funcionando.
2: A Suárez también.
3: Claro.
0: Ahí saque de banda para el conjunto de Curicó, lo va a tomar Ronald Guzmán, sector izquierdo. Va a jugar largo Guzmán. Ahí sí juega largo buscando a Mauro López, llega primero Maluenda, le queda el balón a Leighton, la baja Leighton, controla Leighton, la echa atrás Leighton buscando a Cristian Díaz, avanza Díaz, va por el sector izquierdo buscando a Zacarías Abuedo, lo complica con el pase Díaz, lo complicó porque estaba muy cerca Nicolás Fernández, hace rebotar inteligentemente Zacarías Abuedo en Fernández y saque banda para el Puma.
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0: Acá cobró una falta de Monreal en contra de quién, del número 21 Ormeño, que no me pareció un Memito Arena.
2: No, para nada, no era falta. Oces ha dejado pegar harto, pero curiosamente estas no son tan faltas las cobras.
0: Sale jugando Colombo para el conjunto de Curicola, abre por la derecha para Medina, se mete campo contrario, Medina avanza, larga, zancada, lo presiona ahí, Hurtado, se devuelve Medina, ¿con quién va a combinar? Por el medio la pide Sangüesa, prefiere jugar atrás con Colombo, ahí la tiene Colombo, juega en el círculo central, está parado Sangüesa, este la echa más atrás para Sarria, avanza lentamente Gabriel Sarria, abre por la izquierda para Ronald Guzmán, todo esto se desarrolla en campo propio, el conjunto de Curicó, otra vez para Sarria, abre por sector derecho para Rodrigo Colombo y este más atrás para el portero Damián Tello, todo de nuevo para Curicó.
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3: ¿Le gusta el partido Girante?
1: No, para nada.
3: ¿Le gustó el comentario Girante?
2: ¿Y le gustó el último partido de Arica?
1: Tampoco, para nada.
0: ¿Perdón?
3: ¿Le gusta el comentario de Girante?
0: ¿A mí? ¿A mí? Me gusta lo que hace Girante, la voz comercial.
3: ¿Eh? Nada más.
0: La voz comercial.
1: Sin comentario.
5: Como comentarista. Sin comentario. Como comentarista es buen locutor comercial.
1: Claro, exacto.
0: Sí. Buen locutor comercial. Avanza Sarre, cruza mitad de campo de juego Sarre, se enoja la gente, ¿eh? Porque Curicó la echa atrás, acá la tiene Gabriel Sarre, juega ras de piso, corta primero Bravo, la tira afuera, ahí saque de banda para Curicó.
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5: ¿Te das cuenta, Barón, donde anda?
0: Ormeño, toca atención, le pega, le haga de larga distancia, no pasó nada, y saque de meta para el Puma, decía Luchito Barahona.
5: No, yo decía, donde anda Bravo sacando balones, pues ve a Hurtado al otro lado, son extremos. Igual de la mitad de la cancha se arriba.
3: Yo creo que ahí que hay problemas también enojado, de Deporte Antofagasta, que los laterales, Maluenda, Sacre, tampoco pasan tres cuartos de cancha hacia arriba, entonces también el equipo muy atrás, y con lo que tiene Curicó, con lo poco que tiene, arrincona el cuadro Puma, y por ahí el tránsito del balón se hace tedioso, en un partido malísimo, Rolando.
5: No puedes pensar en el 0-0.
0: Sí. Atención, la mete al centro ahí, Hurtado, le queda a Monreal, la toca para Rojo, juega atrás para Bravo, le va a pegar Bravo, tapotello. Estuvo el gol del Puma, Memo Arena, estuvo el gol de Antofagasta.
2: Una patriada que tuvo Brian Hurtado por la izquierda, peleó, guapeó, la recuperó, la pasó a Bravo, la pasó a Monreal, de Monreal a Diego Rojas a un Cristian Bravo que estaba solo, enganchó y la pelota le quedó muy larga, le quedó demasiado larga y no pudo marcar lo que sería el primero. ¿La mejor del Puma, será?
3: Sí, una jugada asociada. Sí,
2: la más clara del Puma.
0: Es la segunda ya,
2: ¿eh? Está Diego Tello, Damián Tello, disculpen, en el suelo. Chocó con su compañero. No sé si ya tiene la repetición allá en la televisión.
3: Sí, con el 37. Sí,
2: es para tanto. Acá.
3: Con el Ronald Guzmán chocó el portero. Pues fue una jugada casual.
5: Pero fue un tirito el más de Bravo, tío.
2: Es que le quedó muy larga, no, y se apuró.
3: Lo quiso matar, pero la idea también era colocarle un rincón ahí, pero bueno, llegando dos defensas a cerrarse también, así que era difícil pasar ese balón entre el portero y dos jugadores que cerraban en la zona defensiva, Memo.
2: Bueno, Antofagasta está mostrando su mejor. Antofagasta mostrando su mejor nivel. Y es lo que curiosamente dice David, y es lo que pasa siempre, Antofagasta, 25, 30 minutos espera. No sé si analiza el rival, qué es lo que hace. Curicó no juega más que esto, muchachos, con todo el debido respeto a la gente de Curicó. Lamentablemente el nivel de Curicó no es el de años anteriores. Por lo cual Antofagasta debería estar ya ganando. No diría holgadamente, pero debería estar ganando y se está complicando de forma innecesaria.
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0: Se mete el largo el balón buscando a Monreal. Se cierra Colombo, la tira por la última línea. Hay lanzamiento esquina para el Puma, número.
2: Es el cuarto para Antofagasta.
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0: 35 ya de este primer tiempo. Hay lanzamiento esquina para el Puma. Esta cuadra mete el centro, segundo palo, saltan varios hombres, el balón pasó defensor y atacante, le quedó a quien, a Ormeño, reventó largo, Ormeño buscando a Nicolás Fernández, va la marca Leighton, la toca Leighton para Maluenda, acá avanza Maluenda, ahora por el sector derecho buscando a Cuadra, está libre de marca, Cuadra, sí, se acerca ahí el jugador Mauro López, esta Cuadra rebota en López, le queda el balón a Sangüesa, levanta Sangüesa para López, buena jugada del conjunto de Curicó, por el medio buscando a quien, al número 10, Retamales, va a abrir por la derecha Retamales, sí señor, ahí la abre el número 10, Javier Retamales, buscando a Medina, cruzó mitad campo, juega Medina, atención, va la marca, Hurtado, la toca para Ormeño, Ormeño para quien, para Aliaga, este para Medina, va a meter el centro, otra para Aliaga, última línea, mete el centro, red de piso, saca primero Leighton, el despeje de Leighton, le queda a quien, a Cristian Díaz, Díaz reventó, la perdió Sangüesa, atención, le queda Monreal, echa la correr Monreal, la echa a correr, va al piso primero Colombo, la tiró fuera, hay saque de banda para el Puma.
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0: Se metía Monreal, la rescata Roja para el Puma, se da media vuelta, vuelta completa Roja, lo bajaron, le queda a quien, al jugador sacaría a Bolívar, así cobró la falta.
2: ¿Qué, pero qué falta cobró?
0: No sé, ¿qué falta cobró?
2: ¿Hacia Diego Rojas? No, cobró a favor de Curicó.
0: Yo no sé qué cobró.
2: A Roja lo estaban agarrando, Dios mío. ¿Qué? No sé qué decir, Dios.
0: ¿Qué cobró, muchachos? A ver si ustedes me ayudan.
3: Pero la demencia que fue Roja a luchar el balón con el jugador de Curicó, ¿eh?
2: Pero a Roja lo venían agarrando, de hecho, Roja le pega al jugador de Curicó.
3: No, no, pero
2: cuando botan a Roja.
3: No, no, lo que pasa es que se tira con las dos piernas Diego Roja sobre el número 15, el jugador de
5: y nos salvamos
3: Henry Sangüesa, sí.
5: Nos salvamos la amarilla, así que calladito lo
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2: Ahí con una pantalla gigante, así que.
0: ¿Por ahora tienen los que están al borde de la amarilla en Antofagasta?
3: Se lo busco inmediatamente esa información, ¿eh?
0: Lo pillé.
3: No, pero.
0: Salgo largo, Colombo.
3: El que tenía dos tarjetas amarillas, el más cercano era Díaz,
0: ¿eh? No, hay más. Yo después le digo, ¿eh? Hay saque de banda para el conjunto de Antofagasta. Lo va a tomar Zacarías Bodo, sector izquierdo. Ahí juega Guadalupe largo, buscando a quién, buscando a Monreal. No llegó ni siquiera a mitad de campo de juego el balón. Rescata para el conjunto de Curicó. Sangüesa la tiró largo, el balón está en el campo de juego, hay saque de banda para el conjunto de Antofagasta, 38 ya de este primer tiempo, el marcador se mantiene en cero acá en el estadio La Granja de Curicó.
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0: Sí señor, Radio Centro, la radio de la familia, auténticamente en vivo A Todo Deporte. Está jugando el Puma y Curicó acá en el Estadio Bicentenario de La Granja. No se hacen daño, igualan 0-0. Saca largo Damián Tello buscando por el sector derecho aquí en el jugador Mauro López. La tira afuera López. Hay saque de banda para Antofagasta. Lo va a tomar Manuel Maluenda.
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0: Sacó largo Maluenda, el cabezazo hacia atrás de quien, del jugador Monreal, le queda Diego Roja, quita primero Guzmán mete el taco, se quedó con Noble, se deja para Hurtado, le faltó a Hurtado poder sacar velocidad, le quita primero Ormeño, ahí está jugando Ormeño, juega largo Ormeño buscando a Retamales, va la marca, Cristian Díaz juega por la derecha buscando la presencia de Nicolás Fernández. Fernández para quién, para Retamales, para Ormeño, la extensión, la mete para Aliaga, está dentro del área Aliaga, le pegó un tirito y siete Mauro López, por detrás del arco. Yo creo que se confió un poco Maluenda, Memo Arena, pero apareció por detrás Mauro López, ¿eh?
2: Se confió demasiado, le dio mucho espacio y después intentó rectificar Maluenda. Pero lo encuentro medio perdido, tanto él como Aguado en el partido. Por poco nos salvamos, Rolando.
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2: Rolando, y en minuto 43 hay gol en Santa Cruz. Gana el local. Santa Cruz 1, Copiapó 0.
0: Trabajo de Santa Cruz entonces. ¿Quién es el entrenador de Santa Cruz? ¿Quién es el entrenador de Santa Cruz, muchacho?
2: Talcio, ¿no?
3: Jonathan. Talcio Givenor.
2: Que nos sacó el empate acá.
5: Sí, eso lo regalamos, ¿no?
0: Ahí saque de banda para Curicó, lo va a tomar Ronald Guzmán. Ya estamos en los 30, en los 40 ya, muchachos, ¿ah? ¿Eh? Y la verdad que no cambia mucho el partido, David Vidal.
5: Sin duda.
0: Sigue
5: sin
0: en la
5: duda.
0: Misma senda,
5: ¿eh? Sin duda, malito el partido.
0: ¿Qué es lo que le falta a Antofagasta?
5: Olvidarse del 0-0. Y mirar el arco rival y atacar. El rival que tiene enfrente deja mucho que desear. No, no voy a pensar en 0-0. No, no. Esa mentalidad.
0: Pero, digamos, ¿algunos no? ¿Cambios?
5: No, yo diría que más que cambio, diría más cambio de esquema, fíjate.
0: Cambio de actitud.
5: De actitud. Yo sigo insistiendo que los extremos sean extremos. Ve a Gustavo ahí cerca del área marcando, defendiendo, al plancha bravo lo mismo. Y solo encargado de subir con el balón hasta el mismo Monreal, y lo veo a la mitad de la cancha. No, cambiar la mentalidad. No se puede pensar solamente en ser así, con la valla invita, ¿no?
0: Ahí saque de meta para el conjunto de Curicó. 41 ya, va a tomarlo el portero Damián Tellón. Lo hace todo lento, Memo Curicó, ¿eh?
2: Es que Curicó, con un equipo como Antofagasta, que es complicado, sacarles un empate, no sé si es como lo ideal para ellos, si les ganan mejor. Pero Curicó no lo veo complicado con el empate, ¿eh?
5: Bueno, tampoco,
0: sí. Sí, claro.
5: Ahí está la cosa.
0: Atención, que acá el balón tiene Antofagasta a través de Monreal. Trató de meter un pase para Bravo. Cortó primero Ronald Guzmán. Ahí va la marca. Retamale. Se cierra primero Maluenda. La tira afuera y saque de banda para el conjunto de Curicó. Queda en el piso Retamale, pero no me parece falta, Memito, ¿eh?
2: Yo sí la vi como falta.
0: Sí, usted la vio como falta.
2: Estaba acá cerquita los dos. A ver qué dice la imagen.
0: Está bajito nuestro el asunto, ¿eh?
2: Sí, estamos a 20 metros. Tenemos de la jugada.
0: A ver. Sí, señor. Ya juega Ormeño no, para nada. Colombo. Colombo para sí. ¿Quién? Para Medina. Nada, ¿cierto, no, David Vidal?
5: Ni siquiera lo toca. Nada.
0: Y David Vea.
2: A ver, con la pantalla que tiene ahí en el estudio.
0: David Vea. Sacó largo ahí Colombo. Cabezazo de Mauro López. Saca primero Maluenda, el despeje Maluenda, nuevamente Colombo la pone en órbita, como no metió un pase a cualquier parte, ¿eh? Le salió pase para López, ¿para quién? Para Retamal, otra vez para López atrás para Guzmán cortito para Ormeño, ahí la tiene Ormeño, a ras de piso nuevamente para Mauro López, de primera buscando a Retamal, atención, la deja para López nuevamente, última línea, mete el centro López, ¿quién llega? Llega sacando primero, ahí de urgencia sacaría Waldo, el despeje lo rescata para Antofagasta, el jugador Leito para Hurtado para Cuadra por la izquierda buscando a Zacarías Guado. Este para quién, para Monreal, pisa para Monreal, se cayó solito, pero cobró falta el juez. A mí me parece que se había caído solo Monreal, Memito Arena,
2: pero aprovechemos la falta a nuestro favor también.
0: Oiga, interesante acá,
2: ¿qué le pasó?
0: En el estadio hay un chico de una conocida marca de pizza. Y anda con su...
2: No, de hecho hay varios. De hecho, Orlando, cuando fui a grabar la...
0: ¿Ya se comió una ya?
2: No, no. Cuando fui a grabar las tomas que pasó para las redes sociales, estaba la gente ahí al fondo. Varios chicos con la mochilita.
0: Con la mochila de pizza, y están repartiendo pizza acá.
2: O sea, no, la venden.
0: Vendiendo, obviamente. Pero me refiero a que la reparten ahí.
2: No, que sí, ni reparten, quizás David salta ahí.
0: Sí.
5: ¿Quién me metía?
0: Atención, mete el centro, Bravo. No le gusta, ni regala.
5: No,
0: wow. Me acuerdo que me llamó cuando fue a Concepción por pizza. Acá la tiene Cuadra, mete el taco buscando a Bravo, juega atrás Bravo, ¿para quién? Para Leito nuevamente para Cristian Bravo, le va a pegar al arco, avanza Bravo, va tomando la frontal, despeje primero un hombre, lo bajaron con falta y se gana amarillo un hombre que Ormeño, me parece, Memo Arena. El número 21 se ganó la amarilla, muchachos.
3: Sí, Ormeño.
2: Parece que es Ormeño,
3: sí.
2: Enzo Ormeño.
0: Uy, le dejaron la suela a Bravo, está en el piso, Cristian, hay lanzamiento libre, peligroso para Antofagasta, muchachos,
3: Peligroso para Curicó, posibilidad de gol para Antofagasta en todo caso, Esperemos que ahí esté la pierna.
2: ¿Pero desde ahí?
3: ¿De Leighton puede ser?
5: No, yo me la jugaría por Dieguito,
3: ¿Tú crees?
5: Sí.
3: Puede ser,
5: Sí.
3: Colocarle un rincón arriba.
2: Yo la juego por cuadra.
3: Yo por el remate que tiene, Leighton también tiene un buen disparo,
5: Pero que ahí tienen que ponerla, no tienen que pegarle fuerte. ¿Está cuánto? En la media luna prácticamente, un metro, medio metro.
3: Un pisotón Memo,
5: Sí.
3: Le puso todo el pie en el peine al jugador de Antofagasta Cuadra.
2: Muchachos, sacaron el tablerito acá ya. ¿Escuchó la música, Rolando? 3 minutos más se juegan acá en el Estadio La Granja.
3: Demasiado, diría yo, demasiado.
2: Oye, pero me gustó la musiquita que pusieron para anunciar.
4: Se parece a la alarma de gol.
0: No, al tiempo de juego. Vamos, a ver. Atención. Indicamos tiempo de juego acá en el Estadio La Granja de Curicó.
2: Había desaparecido eso.
3: Muy bien.
0: 46. Hay lanzamiento libre para el Puma. Están 0-0. Atención. Está Leighton, está Diego Rojas frente al balón. 1, 2, 3, 4, 5 hombres en barrera. Uno que está en el piso. En la playa le pega Rojas. Rebotó en la barrera. Le queda el balón a Zacarías Boadva. Meten otro centro a Boadva, la baja para ahí Monreal. Prácticamente la despeja Monreal. Le queda Retamal. ¿Para quién? Para Nicolás Fernández. Atención. La echa a correr Fernández buscando la presencia del jugador. Alega, me parece falta, Me parecía falta ahí del jugador Sangüesa. Nadie indica al juez. Ahí juega nomás el conjunto de Curicó. La dejan para Medina. Medina por el medio para que aparezca un hombre que es Ormeño. Mete el centro. La dejó pasar López. La gente saltaba acá porque podía haber hecho algo más, Luchito, me invito a Arenas,
2: Sí, por supuesto, y es que López ha tenido varias, ha sido una constante amenaza en la saga antofagastina. Por suerte no ha estado fino, ya se han ido varias y ha dejado pasar varias también.
3: Rolando.
0: Sí, señor, acá el balón la tiene, dígame.
3: 4 tarjetas amarillas tiene Monreal, una más y queda suspendido.
0: Una más.
2: Pero quedaría suspendido para el inicio del torneo.
0: No,
2: contra Magallanes.
3: No, contra Magallanes, porque no hay partido a mitad de semana.
5: Se reúne
3: el día martes.
5: Ya.
3: Ah, claro. Ah, no, pero se juntan mañana.
0: Alcanza además, pues.
3: Sí, además. Tienes razón, Memito.
0: Alcanza.
3: Me contaron por ahí.
5: Los lunes no se juntan.
3: Que quedó soleta esa alarma de gol. ¿Por qué nuevamente la instalan? Dicen.
2: Es que el ave que había acá
5: que participa en el programa.
0: El único obsoleto es él.
4: Están whatsappeando, están llegando mensajes acá.
0: Hay lanzamiento libre para el conjunto de Curicó.
2: ¿Están escuchando entonces?
0: Sí, señor.
4: Sí.
0: Está ubicado Medina, mete el centro, segundo palo, saltan por el hombre, saca primero allá Leighton. Despeja cuadra, terminó.
3: Menos mal.
0: Terminó el primer tiempo. Se van al descanso con el marcador en blanco, en un opaco, en un pálido, en un discreto partido. No se hacen daño, Curicó 0, el Puma 0.
5: Ese ha sido el relato de Rolando Amalo Chacana para este primer tiempo donde el marcador está 0-0. ¿Le ponen nota, Memo Arenas? De 1 al 7.
2: Un 3.
5: Le ponemos un titular para ahora al diario de TV.
3: En deuda al Puma. Y mucha deuda.
5: Así es, buen titular, Lo analizamos luego de esta pausa comercial. Rolando Ábalos narró los primeros 45 minutos.

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0: bien, estamos mirándonos. Como les contaba, no sé si están de acuerdo, digamos, los técnicos con si es el objetivo, un 0-0. Pero un partido discreto, a lo mejor más que discreto, medio tirado para aburrirse en realidad. Más entretenido está, yo creo, cómo se divierte la gente en la gradería, cómo disfruta el fútbol. Sí, van a disfrutar en la gradería como tiene que ser cualquier hincha. A ver, si las pretensiones son a agarrar los puntos, estar peleando la punta, una de las cosas que se me cruzan varias palabras en el o varios sentimientos en el cerebro, que cómo voy a pensar en un 0-0, digo yo, ¿eh? ¿Cómo puedes pensar en primero refugiarte, después si se puede subir? No, bueno, son paladares, son filosofía de técnico, del fútbol, pero Antofagasta tiene mucho más jugadores que el cuadro de Curicó. Obviamente que si le cede el terreno de juego, claro, Curicó Unido va a tratar de parar jugadas y llegar a la portería rival, porque Antofagasta se lo ha permitido. Antofagasta se refugia, como yo le digo, en el primer tiempo me carga a mí ver a Plancha Bravo defendiendo. Hasta Monreal está en la mitad de la cancha, Hurtado más allá, cerca del área. Si son punteros, son extremos. El objetivo de ellos es estar en la mitad de la cancha y de ahí para arriba, no bajar. Pero bueno, como digo, son filosofías del fútbol. Pero pretender estar peleando en los primeros lugares con esa forma de jugar, ojalá le resulte y que le vaya bien, pero no es mi paladar. Pues bonito. Comemos arena, tú que estás ahí in situ en el estadio La Granja, allá en Curicó. ¿Cuál es tu apreciación ahí en vivo?
1: A ver, es un partido bastante flojo de Deportes Antofagasta, la verdad que podría ser mucho. De hecho, estaba hablando recién con Eric, acá, de una radio amiga, de la radio Condel, que decían que, bueno, Curicó no es más que esto, y que Antofagasta esperaba mucho más. Esperaba un Antofagasta que viniera a jugar al ataque. Esperar a un Antofagasta más ofensivo, más peligroso, quizás llevaron la sorpresa de que no es lo que esperaban. Y no es lo que esperábamos nosotros, de verdad que.
0: Tampoco, claro.
1: Si alguien me dice, con este fútbol, Antofagasta está quinto, ¿a cuántos puntos del puntero? ¿A tres? ¿Cuatro?
0: Cinco, tiene 28 sobre B.
1: A cinco puntos, ya. Si dicen que está a cinco puntos,
0: 28 sobre 22, con 6 puntos.
1: Con un partido menos. No me lo creo. Si me dicen que Antofagasta, yo sin ver la tabla, me dicen que está quinto a 6 puntos del puntero, con este fútbol no me lo creo. Porque es pésimo. No está jugando a nada. No muestra nada. No ataca. Juega bonito, toca, que los pases. Yo he visto unos pases maravillosos acá, que tocan de memoria, tocan de espalda, y que a tres dedos, y que de taquito, y que le dejan, y que la pantalla. Ya, ok, bien bonito, el tiki-taka ahí, pero ¿de qué te sirve si no marcas goles? ¿De qué te sirve si no disparas al arco? Entonces, la gente, no sé si es hincha de Antofagasta, yo creo que sí, tiene que haber en algún lado, se esfuercen en viajar hasta acá para ver un fútbol bastante malo. No, este Antofagasta tendría que estar jugando mucho mejor. Tienen los nombres, pero quizás falta la idea. No sé si ustedes han visto por la televisión, tienen que verlo enfocado, quizás cuántos hinchas habrán. ¿Sabes qué? Si no lo hacen por el club, háganlo con los hinchas que vienen hasta acá, que están, no sé, recién tenía acá la temperatura, y está cada vez más helado, y de verdad que no es por mentirles un poco, hay 9 grados, y quizás cuánto hay de sensación. La sensación térmica es de 7. O sea, estamos a 7 grados. Háganlo por los. No lo hagan por la prensa, no lo hagan por Jorge Sánchez. Háganlo por los hinchas que vienen acá a no sé cuántos kilómetros. Estamos a más de 1000 kilómetros de Antofagasta. Hay gente que viene que se juega todo, que está siempre acompañándolos y muestran un fútbol paupérrimo. De verdad que pasó con Arica, pasó con Cobreloa, pasó con San Felipe, con Puerto Montt, ahora acá, con Santa Cruz, ¿para qué decir? De verdad que no, uno quiere ver a este Antofagasta arriba, peleando, como corresponde. Un Antofagasta que dé miedo de enfrentarlo. Acá me decían, Antofagasta, claro, daba miedo en el papel. Rolando bien lo dijo, juega el quinto contra el treceavo. No sé en qué lugar va Curicó.
2: Sí, ya no lo dije. Décimo cuarto lugar.
1: Décimo cuarto, o sea, está antepenúltimo. Es el quinto contra el antepenúltimo. Y así de todo, no se ve, no se nota. Lamentablemente, Antofagasta no parece un equipo que está quinto a 6 puntos del puntero con un partido menos. Quizá Antofagasta ahora se toma un cafecito, porque de verdad que hace frío, y nos calla la boca. Ya es un juego maravilloso. O quizás salga y hace el mismo juego de todos los partidos en el segundo tiempo, donde baja el nivel. Porque Antofagasta es de un tiempo, lamentablemente. ¿Quién va a entrar al segundo tiempo? ¿Quién va a sacar? Porque lamentablemente los jugadores mal no están, pero no llegan hasta el final. Y eso lamentablemente no está penando bastante y va a seguir penando si es que seguimos demostrando lo mismo.
0: El que te lo firmo que va a salir en segundo tiempo el plancha bravo, porque se nos cansa marcando abajo.
1: Sí, pero Bravo es de los más rápidos. Lo va a sacar, ¿y a quién va a poner ahí? A Gallegos.
0: Se si tiene que retroceder muchos metros defendiendo.
1: Pero y entonces, en ese caso, David, habría que preguntar, y tendríamos que preguntarle después